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0: suena mi compa Lenin Ramírez.
1: Y puro grupo firme, viejo.
0: ¡Ay, chiquitita! ¡Ya no la quiero!
1: ¡Salud!
0: ¡Salud, viejo!
1: ¡Hijo el enfermo!

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Otros cuelgan de las paredes como tú los colocaste. Tus sandalias están en su lugar y hasta tu bata de baño está donde la pusiste tú. Lo único que ha cambiado es el espejo. Ahora, cada vez que lo veo, me refleja una figura con unas sombras profundas bajo mis ojos y unas arrugas que empiezan a amenazar mi rostro.

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1: Pero esta música, ¿por qué no se toca en vivo? A ver, toca en vivo. No, pues ¿quién la va a tocar en vivo? Pues yo la voy a tocar, compadre.
2: Probando, sí.
1: Y ahí está. Y ya hace 20 años.

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4: Bonitas sorpresas nos da la música, compadre, y la vida. Y estar aquí con las personas que han forjado el camino de muchos como el mío también. Gracias, compadre, por compartir este momento con nosotros.
5: Al contrario, Cari, gracias a ti, gracias por el espacio y por invitarnos. Me da mucho gusto poder compartir esta versión contigo, esta canción que amo, y cantarla con tu estilo también. Dios te bendiga.
4: Gracias, mi viejo.

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1: ¡Familia, buenos días! 22 de mayo, en este viernesito lindo, viernesito hermoso. Giselle Bravo, te vi llegar. Pero no venía sola, no, venías venía acompañada. Sola.
2: Venía muy bien acompañada.
1: Con un personaje misterioso. ¿Quién era ese personaje misterioso?
2: El novio. Un personaje muy, muy misterioso, pero muy querido, muy tongoneado, muy...
1: Él va a decir, muy conocido.
2: Podría decirse que sí, es muy conocido.
1: ¿Qué conocido va a ser?
2: Muy faramayoso de vez en cuando, en ciertas épocas del año. Mono Miguel, señor.
3: Ya no me ayudes, amiga, ya no me ayudes. Ya no me ayudes, gracias.

0: estar este enfado de Dios del mono Miguel con nosotros porque Saí García Solís no va a venir. ¡Yay! Porque anda ahí atendiendo a unos sobrinos que vinieron de México.
1: Buenos días, señor. ¿Cómo está el día de hoy?
0: Muy bien, muy bien, Monkey Mike.
1: Monkey Mike.
0: ¿Cómo estás?
1: Muy agradecido de estar aquí de nuevo sentado al lado de usted. Compartir micrófonos con ustedes, compañeros, para mí es un privilegio. Créame que cada vez que estoy aquí.
0: ¿Un qué?
1: Un privilegio.
2: ¡Wow! ¡Qué bonito!
0: La Gilbertona, un privilegio.
1: No, señor, yo sé hablar.
0: Ok, está bien.
1: De vez en cuando le meto personaje y de vez en cuando.
0: Le meto personaje.
2: Sí, es parte de su personaje.
0: Compa, azul y los tiene. Oye, ya te que yo, cuando te conocí a ti.
1: ¿Eh?
0: Dije, un día será mío. No te caes.
1: ¿Eh?
0: Te conocí a ti. Yo no quería decirte mono.
1: ¿Por?
0: Porque yo, ¿cómo voy a decir mono este?
1: ¿Sabe que usted una vez sí me preguntó?
0: Y entonces yo vi que tu mamá y tu papá te decían, mono, mono.
1: Sí.
2: Allá en Guanajuato,
0: sí. Gracias, porque tiene allá el mono. Y mono, y se referían a ti como mono, pues yo también ya te dije mono.
1: Usted como que cuestionaba mucho mi inventadez. Usted pensaba que yo nomás quería ser inventado, que quería forzar un nombre.
0: Sí, entonces ya vi que tus padres te decían mono. Y ya me dijeron, ah, se lo encargo mucho. Y dije, ay, si supiera. Lo cuido yo aquí.
2: ¿Cómo lo protege, verdad, viejo?
0: Sí. ¿Quién está en los controles, Giselle? Porque hay una chica que desconozco totalmente ahí en los controles.
2: Bueno, la chica que está en los controles es una chica soltera, de familia zacatecana, mexicoamericana,
0: empapelada
2: y en busca
0: de un hombre zacatecano, alto, güero, barbicerrao, que
2: no, tenga
0: caballos.
2: No, tiene que ser zacatecano. ¿Con
0: que tenga caballos, que esté muy enraizado a sus raíces zacatecanas, pero que vive en Estados Unidos, que sea charro.
2: Yes.
0: Y que sepa montar y que la saque a ordenar a las 4:30 de la mañana.
2: No, eso no
3: le barra, güey.
2: No, eso no, pero puede ser güero,
0: morenito. Ella está lista para hacerle su chili martajado en la mañana.
2: Eso sí.
0: Sus tortillitas de
2: Hechas
0: a mano, sus frijolitos fritos.
2: A las 4 de la mañana.
3: No, a los desayunos.
0: A las 4,
2: sí. Unas por otras. Si quieres uno de rancho, los de rancho quieren así a la antigüita.
1: Sí,
2: no quieren una que te encargue Dordas y le traiga el Starbucks. Quiere a mano todo.
0: Hoy estaría así, viene a hacer un tema hoy así como cosas que no.
3: Que no van a pasar.
0: Que no estarás dispuesta a hacer. ¿Cuál es tu límite de hacer por otra persona?
2: Uf. Ah, está chido.
1: Está bueno.
0: ¿Cuál es tu límite? O sea, por ejemplo, tú.
3: Yo no.
0: Levantarte a hacerle lunching. Giselle, vamos contigo.
2: Yo sí lo llegué a hacer.
0: ¿Te cae?
2: Sí.
0: Ah, bien, la estúpida.
3: Era estúpida.
0: Estúpida enamorada.
2: Pero sí lo haría. Sí, pues estoy.
0: Yo tengo una que puedo sacarte a balcón, pero es bonita. No te asustes.
1: Dígalo, señor.
0: Por ejemplo, ella anda noviando con un sinaloense.
1: Ey.
0: ¡Ya se machaca!
3: ¡Ah, hijo!
0: ¡La güey! ¡Mira, se tapó su cara! ¡La
3: el amor!
0: ¡Ya se machaca! El otro medio machaca dijo, don Chetito, ¿sí se va a comer su machaca? Y dije, la como, hija, pero no sé hacerla muy bien. Es que yo ya sé hacer machaca. Yo le golpeo y le dije, no, llévate la bolsa. Y le la di la bolsa y venía de Sonora esa machaca.
1: Eres una estúpida. Caíste estúpida.
2: Soldada caída.
1: Y eso que no la viste en las vacaciones, señor. Cuando vamos de vacaciones, ahí lo hubiera casi Corté. Limpiándole los zapatos, echando tortillas.
0: Me gusta esa Giselle. Oiga, señores, como es viernes, es el viernes peliculero. Así que vamos a recomendar una serie, una película, lo que le dé.
2: ¡Tu bomba gana!
0: Señores, te recomiendo hacer la película, lo que le dé su bomba gana. Yo voy a empezar con una que es. Mortal Kombat 2, señores, Mortal Kombat 2, como dijera el Roger Ebert de la radio. ¡Tapa, Domina!
2: ¿Esa la vio en cine?
0: No, con un rocusazo pirata.
2: ¿Pero está en cine en estos momentos?
0: Sí, está en cine en estos momentos. Ahorita las platico y regresamos.
2: Número de cabina es el 818-563-1055 para su recomendación. O las redes sociales de Don Cheto al aire. Y de preferencia, creo que redes sociales, ¿no? Porque las líneas ahorita están trabajando en ello.
0: Bueno, entonces vamos con puro
2: YouTube. Puras redes sociales.
0: Con puro Instagram.
2: YouTube también, ahí pueden dejar su comentario. Why not? Así que regresamos. Órale,
0: con Viernes Peliculero.
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0: el
1: Viernes Peliculero.
0: ¿Cómo estás, Chino?
2: Al puro millón, son.
0: Te recomiendo Mortal Kombat, Chino.
2: ¿Entonces sí aguanta?
0: ¿Viste la primera?
2: No.
0: Don't worry, puedes ver la segunda sin problema. Date lo mismo del videojuego. Tienen las gráficas del videojuego en el sentido de que según es este como que van entre mundos y es y jale. Pero sí está chido, ven a ver a Johnny Cage. Tiene muchas líneas cómicas. Muchas líneas cómicas, la de Mortal Kombat. O sea, dicen cosas como muy de la época. Se echan carrillas así muy de la época. Especialmente Johnny Cage es muy chistoso. Sale Baraka, sale Kitana, sale Raiden.
2: Es que Kitana y son de la, como ya como de Mortal Kombat 3 para adelante, ¿no? Los Sonya, originales, ¿no?
0: So, Kano, otra vez, Kano.
2: Ok.
0: Chen, ¿cómo se llama el malo? Chen. Sale Fei Long, Liu Kang y el malo, el que tiene como la armadura, como la cara de calavera así.
2: Oh, okay,
0: no,
2: okay.
0: Goro, pues, el otro. Shao Kahn.
2: Shao Kahn.
0: Sí la puedes ver, te va a gustar. Yo la vi así como que podía ser mi güey en el teléfono un ratito y sabía de qué iba, pues.
2: Ok, ok, ok.
0: Órale, pues. Entonces yo le recomiendo Padomeda. Mortal Kombat 2, Mortal Kombat 2. Es que acá yo le decía Mortal Kombat.
3: Okay.
0: Y mis hijos, Mortal Kombat.
3: Mortal Kombat.
0: Mortal Kombat.
2: Mortal Kombat.
0: Mortal Kombat. Porque mortal se pronuncia Giselle.
3: Mortal.
0: Entonces yo en la casa decía Mortal. Ponte la de Mortal Kombat. Cheraca, tenés. Ok, ¿qué más van a recomendar?
4: Se pasó de lanza.
0: Fíjate que yo no he visto nada.
2: Yo estoy como usted en el sexo. Seco.
0: Nada, ¿no?
2: Seco.
0: Ay.
2: No he visto nada, ahora sí, no.
0: ¿Quieres ver algo?
2: Sí.
0: Bueno, ya te recomendé Mortal Kombat.
2: Ok.
4: Yo me estoy chutando ahorita, creo que es el season 3 de una serie de reality, se podría decir, la de Love on the Spectrum.
0: Aww.
4: El amor en el espectro. Sí. Ajá. Entonces ya llevo, creo que está.
3: That's interesting.
4: Ya. Ay, sí, el Dylan. Ya les había platicado de este reality serie que básicamente es de chavitos que están en el espectro y que básicamente te enseña su vida y su día a día y que están buscando el verdadero amor. Entonces ya estoy en el episodio 4. Está muy lindo porque ya en el 4 empiezas a ver como en el tercero o cuarto ya estás viendo nuevos personajes, que es por ejemplo Dylan, sí, que es un niño, un chavito latino que es de aquí de Los Ángeles, por cierto, que está buscando también amor y es muy cute, Don Cheto, porque te das cuenta que son súper, súper inteligentes, aprendes sobre las personas que están en el espectro y respetas tanto cómo sus familias los cuidan, cómo se entregan a ellos y cómo son unos seres muy, muy lindos.
0: Y cómo que pueden llegar a amar, pues, a su
4: efectivamente,
0: forma, a su forma, a su modo, de sus condiciones.
4: Pues, exactamente.
0: ¿Verdad? Ok, Love in the Spectrum, yo he escuchado muchas cosas, creo que ahí en la casa la ve San Juana.
4: Ajá.
0: De Love en el Espectro.
4: Ya.
0: Ok, está bien.
4: So cute.
0: A la Ferrari, pues no le preguntamos, ella sigue todavía en los momentos.
4: Es una novela.
5: En la nueva novela, señor.
0: ¿Cuál es la nueva que estás viendo?
5: En Univision. Es un remake donde salía esta.
0: Todas han sido remake, Leili.
5: Ya, Isa González y Erika Buenfil, del Security.
0: ¿Erika cómo?
5: No sé.
0: Erika Buenfil.
4: Buenfil.
2: Buenfil es de Ferrari.
0: ¿Cómo? Regla número uno, si va a estar en el programa. Tú no puedes aquí llegar. Tú no tienes la calidad moral.
2: ¿Por qué?
0: Ni lingüística.
2: ¿Y usted sí?
0: No, yo no.
2: Entonces.
0: La corrijo.
2: Entonces.
0: Me río.
2: El día de hoy no nos vamos a corregir nadie.
0: Tú, ja, ja, ja. Buen fin.
2: Es que escucha a la muchacha, señor.
0: Te voy a dar el pase de corregir.
2: Ok.
0: Pero da same word to you también para
2: aguanto, señor. Se la aguanto el día de hoy.
0: Ríete.
2: Buen fin, dice que buen fin, la estúpida.
4: Buen fin.
0: Buen fin, ok.
4: Okay. ¿Cómo se llama? Ay, no me acuerdo el nombre, señor.
0: Ah, bueno,
4: sí, pero es que sale bien tarde a las 9, señor. 9 de la noche. Por eso vengo toda desvelada.
0: Ok, vamos a leer a la raza.
2: Me están diciendo.

0: diciendo por acá, para que se empere la Giselle, les recomiendo El Choque.
1: El Choque.
0: Está en Netflix, es un documental.
1: Ah, sí, vi los babies.
0: Es de unos papás, de una chica que provoca un accidente donde mueren sus dos muchachos, y pues como que los papás hacen lo posible porque la... ¿cómo se llama? Pues sí, la hija, como que me imagino que no te, que salga inocente.
2: Que salga libre.
3: Oye, hay tres
1: Crash, ¿no?
3: Ajá, Crash. Y hay tres personas que la están recomendando.
2: Fíjate, sí. ¿Te la recomendó Michelle Ramírez?
0: No, Angie.
2: Ah, bueno, mira, Michelle Ramírez también le recomendó Crash. Okay. Crash. O sea, que sea, va harta raza recomendando Crash.
1: Es que ahorita está de los toppers.
2: Netflix. Netflix.
0: ¿Tuviste algo, Giselle? No. ¿Mono?
3: Yo vi una película de caricaturas este fin de semana que se llama Swapped, que son de estos animalitos, que por alguna razón tocan una planta y después de que tocan la planta como que cambian de cuerpo, y el proceso de la película es que durante todo el trayecto es como tratar de regresar a su cuerpo originario. Swapped. Es como un beaver, como es un animalito que es...
2: De dibujos animados.
3: Sí, señor.
2: Lo hacen como avatar y lo mandan al o sea, le meten como que los pensamientos de un humano.
3: Sí.
2: Y lo mandan al bosque.
3: Sí, y okay. Como que se
2: supone que está buena.
3: Muy buena, sí, lloré.
0: ¿En dónde viste esa madre?
3: Digo, en Netflix.
2: ¿Con quién estabas? Yo te digo, ¿por qué lloraste?
3: Solo, señor.
1: Por eso.
3: Como siempre. Y aparte adolorida. Chueca.
2: Cállate.
1: Chueca, dolorida y sola.
2: Dice, Don Cheto, ¿han visto la serie Pancho Villa? Dice mi compa David Ramos.
1: No,
2: la vi que está, vi que existe, pero nunca le he puesto play. ¿Sabes a cuál le puse play? Y tristemente tengo que aceptar que fue un bodrio.
3: ¿Cuál?
2: La de Zorro.
3: ¿El Zorro?
2: Zorro. ¿Ven este güerito que salía en la de... ¿Dónde salía este güerito? Tú, muy guapillo, este güerito español, hombre, ojiazul.
1: Ni idea.
2: Creo que salía en la de... esa que era muy famosa, donde salía la Dana Paola.
3: ¿Élite?
2: En Élite. Y la así de Zorro. No, está malona, tú. Está malona, hijo.
0: Pues la buena es la del... me acuerdo
2: con Antonio Banderas.
0: Antonio Banderas.
2: Es que ahí sale, pues, Katy de
1: Zeta-Jones. Es que es esa classic.
2: No, que ahí sale Katy.
1: Oye, se mantiene súper bien la Katy de Zeta-Jones.
2: Oh, hija, y fíjate que vieras si ella... así estuvimos de casarnos, yo y Katy.
1: ¿Y cómo se conocieron o qué?
2: Porque pues yo era el que le enseñé a Antonio Banderas a hacer los espadazos del Zorro. ¿Verdad? Yo fui como
1: el entrenador.
2: Yo trabajé mucho en Hollywood haciendo pues de Stoneman y de coreography Fighting Scenes.
1: Ok.
2: Entonces ya me y ahí también la enseñé a ella, donde ella está, se pelea con el Zorro y que le moche el brasier. Yo le dije, mira, lo que va a hacer él va a hacer esto, y Sasa, ¡pum!, que la desnudo. Él dijo, perdona, y me dijo, es ok, la verdad es que quería que me vieras y chale, que se me deje ir.
3: ¿A poco?
2: A dar mi beso, y un beso. Yo, casado, Caterina, estoy casado.
3: Chale.
1: ¿Y qué hizo?
0: Digamos que las recomendaciones, señores.
1: Ahí se despertó del sueño siguió.
0: Pero ¿cómo se llama? Porque estoy buscando Zorro y no encuentro.
2: Se llama The Legend of Zorro.
0: No me sale nada más.
2: A ver, chino, ahorita no te enojes.
0: No, no me estoy enojando, le estoy diciendo.
1: Ponle Zorro.
2: Zorro 2024.
1: Ajá.
2: Zorro 2024 con Miguel Bernadeo, el
1: Recargas.
2: Recargas. ¿Sí sabes quién es?
1: Sí.
2: El güerito. Miguel Bernadeo, el güerito español.
1: Está cute.
2: No. Me güero camarón, güey. Vete para los Altos de Jalisco y agarras 50 de esos. Avienes una piedra para atrás, te sale cualquier chivero, güey. Así, dame.
3: Tiene los dientes como de chivero. Caballo.
2: Cualquier chivero, de los Altos. Está más guapo que ese, me. Y sí, le dieron. A ver cuánto le dio Rotten Tomatoes. No, le dio buena en writing.
3: Sí.
2: 80 y 77. Pues a mí no me cuachalangó. ¿Sabes quién sale allí?
1: ¿Quién?
2: No, otro que sale en La Casa de Papel también.
3: La Renata Notni también.
2: Renata Notni. No te la manejo. ¿Quién es ella?
3: Sí, señor, ¿cómo de que no
2: es? ¿Es mexicana?
3: Sí, la.
2: Muy guapa, ¿eh?
3: Está. Muy guapa. Renata, de telenovela.
2: Renata, hola.
1: Renata, ya no está con Diego, ¿verdad?
3: Ya no está con Diego
2: ¿Con
3: Boneta.
2: Estaba bien, a ver, cuéntame.
3: Con Diego Boneta, señor, andaba con Diego Boneta, pero ya terminaron.
1: Ya.
2: Qué bueno, porque ya está muy boneta para él.
1: ¿Cristo Fernández también sale ahí?
2: Sí.
1: Don Cheto, Cristo Fernández.
2: Cristo Fernández, ¿saben? Sale ahí.
1: The Soccer Player.
0: Zorro está.
1: De Guadalajara.
2: Está en Prime Video. Prime Video, ok.

0: dice Don Cheto, quiero recomendar una para usted, Alejandro. Rápida y Mortal en YouTube, película de vaqueros de una mujer pistolera buscando venganza del hombre que mató a su padre. Sale Leonardo DiCaprio, el que hizo la película de Gladiator, está muy buena.
1: Acá. Rápida y Mortal.
0: Rápida y Mortal. ¿Con Leonardo DiCaprio?
1: ¿What?
0: ¿Sharon vaqueros?
1: ¿Aquí una con Sharon Stone?
2: Oh, The Quick and the Dead.
0: Oh, The Quick and the Dead. Oh, ya está bien viejita esa. Ya me acuerdo.
2: Del 95.
0: No, Leonardo DiCaprio, un chavalillo allí. Sí, ya me acordé. The Quick and the Dead.
2: Con Sharon Stone.
0: Es de Sam Raimi.
1: Oh, del 95.
0: Y Sharon Stone, Jim Hackman, Russell Crowe, DiCaprio. ¿Sabes quién dirigió esa? Sam Raimi. Ese vato ha hecho las de Spider-Man. Ha hecho las de. Las de Don Breed.
2: La de Send Help recientemente.
0: La de Send Help, la ha hecho también San Raimi.
1: ¿Esa está en Netflix?
2: Drag Me to Hell, that was a cool movie.
3: Oh, that was a scary one, yeah.
0: Ok. 30 días de la noche. Trabaja muy bien este. Esa me gusta, la voy a ver. ¿Cómo se llama en inglés? The Quick and the Dead.
1: The Quick and the Dead.
0: ¿En español se llama?
1: Rápida y Mortal.
0: Rápida y Mortal.
1: ¿Dónde estará, en Netflix?
2: Dice que sus películas más grandes es la de Spider-Man del 2002.
0: Uh-huh.
2: Y la de Evil Dead.
0: Está bien, le dieron un. La tradujeron bien.
2: ¿Sí?
0: Sí.
2: ¿Cuál es en inglés?
0: Rápida y Mortal, The Quick and the Dead. En España se llama. ¿Cómo cree que se llama en España?
2: A ver, ¿cómo?
0: La viuda del desierto, ¿eh? La viuda del desierto.
1: O sea, nada que ver.
0: Nada que ver. La viuda del desierto.
2: Pero le faltó la flamante.
0: La flamante es historia flipante de la viuda del desierto.
1: Buenos días, le recomiendo Landman. Es uno de los serie de unos petroleros.
0: Ya, ya, ya, ya, comentado muchas veces.
2: ¿Ya?
0: Ah, que cada semana comentan Landman, recomiendan Landman.
1: Ok.
0: Dice, Don Cheto, ¿han visto Némesis en Netflix? 100% recomendada, mucha acción. Chequemos Némesis.
2: Una de las es de unos como afroamericanos.
1: Némesis. ¿Y de qué?
2: Dice, a relentless LAPD cop becomes obsessed with taking down.
0: ¿De dos negritos que salen allí?
2: Ajá.
0: No, véate que no le he guachao.
2: Pues tiene 92% Rotten Tomatoes. Wow. Creo que me voy a chutar esa este fin de semana.
0: Ok. Yo también la voy a ver,
2: Pero es serie, ¿verdad?
0: ¿Es serie?
2: Sí.
0: Sí, una temporada, dice aquí, Némesis. Sí, si están de acción así. Fíjate que les tengo una mala noticia, chavalada. Estaba viendo Men on Fire.
1: ¿Eh?
0: La nueva de Men on Fire, Hombre en Llamas, que ahora es en Brasil.
2: ¿Es una serie?
0: Híjole.
2: ¿Nada que ver?
0: Tengo sentimientos encontrados.
2: Ah, no espere que sea como la original, viejo.
0: Sí, o sea, creo que el alargamiento de la serie por cuestiones de que es serie y no película, pues sí te tiene que contar otras tramas y otras cosas, y entonces como que la acción a veces es muy mínima, y uno pues esperar a que el vato protegiera y se agarrara a la balacera. Sí existe la balacera. De hecho, cada capítulo te dan una pequeña escena de acción allí, unas pequeñas, unas medianas y unas grandes. Pero I don't know, dura mucho dan muchas vueltas en cuidar a la morrilla y las favelas y quién sabe qué, y yo es favela y todo eso. Entonces no está mal. Como dijera el gran
1: crítico de cine.
0: Crítico de cine. A Palomeda, pero sí duró, dura en arrancar. Bueno, regresamos con más de recomendaciones del público en esto que es el viernes peliculero. Recomienden hacer una película o lo que le dé.
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0: A ver, Jorge MG.
1: Échale.
0: O es una chicotota más, ¿usted qué opina? Me está, le está recomendando Beauty in Black. Está china.
1: Beauty
0: está,
1: in Black.
0: Beauty in Black.
1: ¿O es de terror?
0: Está, no, son de las que te gustan. Pasa de todo y cuando digo de todo es de todo. A ver.
2: Beauty in Black.
0: ¿Es? Beauty in Black. Narra el dramático cruce entre caminos de dos mujeres, dos mundos opuestos. Una bailarina exótica que lucha por sobrevivir.
1: Oh, yeah.
0: Y una acaudalada familia disfuncional que dirige un imperio de cosméticos y una oscura red criminal.
2: Pues tiene 84%.
1: ¿Es de Tyler Perry? ¿Es de Tyler Perry?
3: Sí,
1: hace cosas interesantes el Tyler Perry.
0: ¿Pero qué? No manches, son tres temporadas.
2: Ay, sí. Yo sí, al principio estaba de los top recommender y luego ya después como que ya me saqué de onda ya cuando vi que eran varias seasons. Dije, ay, no, qué hueva.
0: Es que tiene que gustar mucho como para decir, ay, me aviento.
1: Yo tan cansa que traigo últimamente, Ivali.
2: ¿De qué?
1: Que ya no, me pongo una cosa y luego ya no la acabo. Lo que sí quiero ver la del Mandalorian y Grogu en el cine.
2: Ay, yo también.
1: ¿Pero has visto la serie El Mandalorian?
2: No, pero nomás por Grogu.
1: Ay, Giselle, eres tan simple.
2: I love Grogu.
1: Pero está bien, so eres.
0: Yo quiero ver la de He-Man, a ver qué tal está. Vi ahí que va a salir en cines. Los amos del universo, Master of the Universe. Se ve.
2: ¿Usted cree que no vaya a ver gente simple como yo que nomás lo vaya a ver por Grogu? Yes, of course.
1: Pero mejor guacha la serie.
2: Hell no.
1: ¿Por qué no?
2: No soy así, no soy nerda para que me diga, ay, qué perro.
0: No, nerd es Harry Potter.
2: Ay, Star Wars también es nerdo.
0: No.
2: Güey, sí, me formé
1: Star,
2: la.
1: Star Wars es
2: lo más
1: la
2: nerdo.
1: La epítome de la nerdidad.
2: Sí, güey.
0: Sí.
2: Güey,
0: sí.
2: Te formas en los rides en el ride de Star Wars en Disney, ves puro nerdo.
1: Y huele a puro sobaco.
2: Exacto.
0: Oye, es que
1: puro gordo con shorts y lentes.
2: Sí.
1: Playeras del Star Wars.
2: Sí.
1: No hay cosa más nerd que Star Wars, chino.
2: A mí se me hace más nerdo Star Wars que Harry Potter. Bueno, y primero Star Wars y luego Harry Potter.
0: Y luego Lord of the Rings. Oh, enfado de Dios.
2: Pero
1: creo que Harry Potter, creo que yo los pondría de nerdidad, sería Star Wars.
2: Luego Harry Potter, ¿no?
1: Yo creo que una. Está bien, Harry Potter. Anime, así, Dragon Ball,
2: sí.
1: No sé qué otras, ¿verdad?
2: Ajá.
1: Y después Lord of the Rings. Porque nadie se anda vistiendo de Hobbit y de Elfo.
2: No.
0: ¿Sí?
1: No tanto como Star Wars.
0: Ah, bueno.
1: Tú vas al Comic Con, vas a ver más animes que Lord of the Rings.
4: Pues a mí me ha tocado ver varios en la escuela. Nerdos, les hacía bullying.
1: Dice, quiero que Mono Miguel vea la de Sangre por Sangre.
2: Ay, no manches,
1: Gustavo.
4: Yo ya tengo fotos hasta en el pino, señor.
1: Ay, Miguel.
4: Usted no sabe, yo soy de barrio, señor, ahí crecí.
1: De un ranchito.
4: Cuando me mudé a Los Ángeles, dije, quiero vivir debajo del pino.
1: Quiero ir al pino ese, que me salgan unos cholos.
4: Ahí llegué.
0: Mire, ¿cómo habla? Como, no la abres, no le sale.
1: Llegaba y tres puntos.
0: A ver.
1: ¿Dónde están los cholos guapos?
4: En las mañanas.
0: Hago una frase perrona así con voz de cholo.
2: Para que la diga.
0: Al mono
4: a ver, entre yo y el chino.
1: A ver, va.
4: A ver, ya.
1: Bien, vamos. Ajá, a jugar.
4: Porque
1: vamos. La escena es esa.
4: A ver.
1: Tú le vas a decir, ¿qué onda? A ti te andaba buscando araña. Le vas a decir así, ¿eh? Sí. Y tú le vas a decir, pues aquí estoy, perro. ¿Quieres mi placazo? Ven por él. Ahí te va.
4: ¿No me puedes dar nomás dos líneas?
2: No,
1: estoy perro, ¿quieres mi placazo?
2: Aquí
1: ven por él.
2: Pero pronúncialo como lo tiene que pronunciar.
1: Pues aquí estoy, perro. ¿Quieres mi placazo? Ven por él. Y tú le dices, ¡ya valiste madre, sé! ¿La primera línea cuál era?
0: ¿Qué quieres, mi araña?
1: ¡Ey, araña! A ti te andaba buscando ese.
0: Okay. ¡Ey, araña!
1: A ti te andaba buscando ese. ¿Qué onda, perro? ¿Quieres mi placazo? ¡Ven por él!
0: Va.
1: Tú le dices, ¡sobres, chaval!
0: Porque se va a olvidar.
1: Va. Venga, va. Señores, estamos aquí en Viernes Peliculero grabando escena. Deberíamos de cada Viernes Peliculero grabar una escena.
0: Sí. Yeah.
1: Grabando escena. Esto se llama.
0: Ya me puse nervioso, señor.
1: Sangre en el.
2: Cholear.
1: Sangre y barro. Sangre y barro. ¿Verdad? Entonces aquí vamos a tener el chino interpretará a un vato de los vatos locos y este va a interpretar a uno de los tres puntos, Miguel.
4: Va.
1: ¿Quieren que le repita sus líneas?
4: Sí, por favor.
0: ¡Ey, araña!
1: ¡Ey, araña!

0: Dau. Anda buscando, perro. Y tú le vas a decir, sobre chavala, ¿quieres mi placazo?
1: Sobre perro.
0: Sí, sobre mi ¿quieres mi placazo? Ven por él, perro. Perro. Chavala, aquí en el placazo, bien por él, perro.
1: Pero quítate los lentes porque si no te ves como. Ah, no te ves.
0: Señores, director, Don Cheto se graba sangre y barro. Número uno en el Pino del Este, Los Ángeles. Corre, videotec, acción.
2: ¡Ey, araña! ¡A ti te andaba buscando, perro!
0: ¡Pinche cholo chilango! ¡Ey, araña! ¡A ti te andaba buscando! ¡No! ¡Ey, araña! ¡A ti te andaba buscando ese!
2: ¡Ey, araña! ¡Ay! ¡Ahora andaba buscando ese!
0: ¡Yo con su tío! ¡Ey, araña! ¡A ti te andaba buscando ese! Y tú, ¿quieres mi placazo, perro? ¡Ven sí. por él, chavala!
2: ¡Ey, araña! ¡A ti te andaba buscando!
0: Se graba escena 345 no de Sangre y Barro. 3, 2, 1, ¡acción!
2: ¡Ey, araña! ¡A ti te andaba buscando!
0: ¡Corte!
3: ¡Hombre, señor!
0: ¡Para nada sirve! ¡Escúchame! ¡Escúchame!
2: No, sí lo escucho, pero no me sale la
0: ¡Ey, araña! ¡A ti te andaba buscando ese! Luego entras tú, de volada.
3: Sí.
0: Pues aquí estoy, chavala. ¿Qué? Mi placazo. Bien, perro. Ven por él, perro. Va. Palabra, va. 3, 2, 1, escena. De película Sangre y Barro. ¿Qué creí? Sangre y Barro, toma 532.
2: 3, 2,
0: aquí, espera, oíste la claqueta.
1: Tienes que esperar la claqueta.
0: Sangre y Barro, escena 354. En el Pino del Este de Los Ángeles, pelea entre los tres puntos contra los cuatro locos. ¡Córdiote!
2: ¡Ey, araña! ¡A ti te andaba buscando, perro!
3: ¡Aquí estoy, perro! ¿Quieres mi placazo? ¡Ven por él, perro!
0: Dijiste perro dos veces.
3: Ah, ¿no se puede?
0: Ah, no, pues.
3: Es que andaba bien enojado.
0: Puede decir chavala. Puedes decir este. Sí. Ese.
3: Ese. Me voy por ese.
0: Simón.
3: Va.
0: Va de nuevo. Muy bien.
3: ¿Alguna crítica sobre mi actuación?
0: Muy bien, pero algo como que lo está, me lo estás dando muy enojado. Lo tienes que decir así como.
3: Como whatever.
0: Mí,
3: ah, bueno, como, no, hombre.
0: No tengo de.
3: Ya.
0: Ok. Se graba sangre y barro. Pásame el embarro. Toma 431. Acción.
2: ¡Ey, araña! ¡A ti te andaba buscando, perro!
3: ¡Aquí estoy, perro! ¡Ay, yo me veo ir yucateco!
0: ¡Solo yucateco contra cholo chilango! ¡Venga, araña! ¡Pues aquí estoy! ¡Ya tengo una bomba! ¡Si tú quieres mi placazo! ¡Traigo en el brazo! ¡Última chance!
3: ¡Ahí va,
1: última,
3: pues!
1: ¡Última! ¡No, macho! ¡Yo soy
0: barro! ¡En tu casa me lo embarro! Toma 431. Acción.
2: Ya se me olvidó.
3: No, hombre.
1: Araña.
3: No,
2: araña. Ok, va. 3, 2, 1. ¡Ey, araña! ¡A ti te andaba buscando, perro!
3: ¡Aquí estoy! Ese. ¿Por qué? No sé por qué me quiero en yucateco, señor.
0: Denme la toma completa como le salga.
3: Ay, dale.
0: Toma ya. 585, sangre en barro y en tu casa me lo embarro. ¡Corre, idiote!
2: ¡Ey, araña! ¡A ti te andaba buscando, perro!
3: ¡Aquí estoy, ese! ¡Dame tu... ¡Ah, no quieres mi placazo! ¡Ven por él, perro!
1: ¡Ya! ¡Es yucateco!
3: ¡Cholo yucateco, señor!
0: ¡Cholo yucateco y un cholo chilango se enfrentan en el este de Los Ángeles! ¿En qué acabará todo esto? ¿Le quitaré el placazo que tiene en la... aquí donde la cintura pierde su nombre? ¿Por qué el chino dice que se lo va a borrar con un borrador que trae? Ah, no se pierda, sangre y barro, en tu casa me lo embarro. Regresamos.
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0: y caballeros, buenos días. Si nos acaba de sintonizar, déjeme decirle que se acaba de perder un fracaso más de Don Cheto Production al tratar de hacer una escena de una película icónica con el mono Miguel y el chino, señores.
1: Ah, sí.
2: Me salió bien.
0: Fue bonita. Un verdadero cochinero,
1: sí, fracaso.
2: Por parte del chino, señor.
3: Pues de eso se trataba, ¿no?
0: No, pues de eso se trataba. Se trataba que eran cholos angelinos. No, no, chilango contra
2: yucateco.
0: Señores, estamos el equipo con, bueno, no completo, pero sí completo, porque no vino Said el día de hoy, así que
1: dijimos,
0: ¿quién cumple con algunas cualidades? Es enojón. El mono Miguel.
2: Buenos días. Yo no soy enojón, señor. Gracias a Dios tengo.
0: Mira, cuando tuviste el accidente, me gritis. Pero ya nos pedimos perdón.
2: Señor, le quiero mostrar unas fotos de donde hoy estoy postrado sobre una cama el día de ayer recibiendo masajes y terapias. Ah. Y quiero, se las iba a mandar justo ayer. Mientras ustedes se burlaban en mi cara el día que llegué del accidente, yo estoy ahorita,
0: terapia.
2: En terapia. Sí está de acuerdo que se rió en mi cara.
0: Está bien, pues, está bien. Pero yo era por como para
2: alivianarme, diciéndome que tenía una nariz en no, que por eso había tenido un accidente.
0: No, no, tu nariz, tu chingate, fregate las bolsas de aire.
2: Ah, bueno.
1: Repita cómo lo dijo. Ajá.
0: Dije, oye, es que dijo Miguel, ay, es que tronaron las bolsas de aire, le, pues, pero las ponchaste con la nariz. ¿Ves? Ahorita ya te ríes, el otro día que me dijiste.
2: ¿Qué le dije?
0: ¡Qué gorda! Nunca va a estar usted delgado.
2: Yo jamás le dije eso, pausa, señor.
0: Depresivo. ¿Quién sabe cómo me dijo bien feo? ¿Cómo está Giselle Bravo?
1: Muy bien, aquí entretenida con este personaje que invitamos.
0: Hablando de personajes, señores. La guapura.
1: Ay.
0: El misterio hecho hombre, señores.
1: ¿Misterio de dónde?
2: ¿De dónde, señor? El señor de todo el mundo lo conoce, señor.

0: El misterio hecho hombre, señores.
1: Ya todo el mundo se sabe su historia de vida.
2: Al contrario, todas las mujeres que me ven dicen, ese hombre tan misterioso.
0: ¿Algo tiene? ¿Algo tiene? No sé qué, pero algo tiene. ¿Y qué es lo que tiene el chino?
2: Demasiada personalidad.
0: Eso, señores.
1: Ay, pobreza.
2: Tiene mucha actitud.
1: Ay, el otro. Tiene mucha actitud. Y ahora sé por qué me cae tan gorda esa canción.
0: Giselle Bravo, ¿cómo estás, queridísima?
1: Muy bien, señor. Aquí presenciando el talento que está aflorando aquí este programa.
2: Empezando por el... No te preocupes, el otro viernes se toca a ti ser la actriz.
0: Empezando ¿sabes? Por el que dirige.
2: A ver qué hago una de chola acá, mi comadre.
0: Está bien, no, no otro vez la Ferrari y la
2: Ferrari contra.
0: La Ferrari con la Giselle.
1: Ay, yo no puedo hablar como chola.
3: Bueno, porque pone el acuario a hablar de fresita.
0: Ándale, ya está burlando.
2: Marifer, sea güey.
0: Oiga, señores, controle la chica Ferrari. Estamos aquí listos para llevarle a usted el día de hoy, viernes 22 de mayo, cuando son las 7 de la mañana con 9 minutos, por aquí en Burbank, California, la ciudad donde, pues, andamos acá echándole ganas. Andamos buscando casa de renta, Mono Miguel.
3: Así es, señores.
0: ¿Qué áreas quiere vivir el señor?
3: Estamos buscando aquí en el área de North Hollywood, Silmar, Santa Clarita también se puede, pero andamos buscando casas por estos lados.
0: Urban. Bonitas, baratas. Porque iba a vivir una estrella.
3: Recién remodeladas. Yo preferiría recién remodeladas, con aire acondicionado. Remodeladas,
0: con aire acondicionado, central. Porque ahí no va a vivir cualquier persona.
3: Claro que no, señor.
0: Va a vivir una estrella.
3: Así es. Así.
0: Estrella.
1: Así como celebridad.
0: A mí me corrió Carmela. No, va a vivir una estrella de aquí de la radio.
3: Sí, señor, me estoy mudando.
2: ¿Por qué no se va? ¿Te estás mudando otra vez?
3: Sí.
2: ¿Qué no te gustó dónde vives?
0: Es que quiero casa.
3: Quiero casa.
1: Ya. Es que dice él que ya merece una casa por ser la celebridad que es.
0: Línea, puedes encontrar.
4: Dice que tiene vecinas que no quiere.
3: No, ese en línea es mejor, señor, porque ya ve ahí cuánto va a pagar.
0: You like it in the back?
3: I like it in the back, sí.
0: Oh, está bien, porque
2: si... You really like it in the back.
0: Pues entonces...
3: Sí.
0: Sí.
2: ¿Por qué no te vas a vivir aquí? Ah, no quieres casa. Los depas ahí donde vive el Aquarius también.
3: No, yo tengo ganas de una casita.
0: Casita.
3: Sí.
0: Por si alguien quiere traspasarle la parte trasera a Miguel, pues anda buscando el... Yo digo que Silmar es un buen punto.
3: Silmar es
2: un buen punto. Yo nomás digo que tus gustos y tu budget no creo que...
3: Es que, chino, lo que tú no sabes es que gracias a Dios yo estoy en la posición donde puedo comprarme una casa.
2: ¿Dónde, perras?
3: La queremos rentada, pero ya estoy en la posición para pagar una renta de una casa.
0: Sí, pues es que con un viejito.
2: Ah, ya decía, yo dije, güey, pues trabajamos en el mismo lugar y no creo.
1: Se llama...
0: ¿Quién sabe? ¿Quién tiene casa?
2: Sí, pero fue por lo que me traje de Chicago y empecé con un departamentito y lo vendí.
1: Y luego lo que le saca las amantitas.
3: Pero es que, chino, yo te quiero decir algo, yo no soy conformista, yo no solo trabajo aquí, chino, yo tengo una empresa de digital donde llevo redes sociales de varios clientes.
0: Él te maneja lo digital, trabaja aquí, organiza cosas.
3: Sí.
0: Baila en un club en Santa Mónica.
3: No, señor, eso ya no.
0: Toma fotos.
3: Sí.
0: Eróticas para otros.
2: Se viste de mujer para combates.
0: Vende sus caricias a hombres gordos, peludos, llamados Bear.
3: Ajá. Bear, sí.
0: ¿Verdad?
3: De vez en cuando doy descuento.
1: Y es Sugar Baby los fines de semana.
0: Y el Sugar Baby y Twink.
3: Y Twink.
0: Bienvenidos, señores, a Notiche. Así que, señores, vamos a hablar de noticias que importan en el mundo hoy en Notiche. Pausó Estados Unidos la venta de armas a Taiwán. Como que sí le sirvió la platiquita que tuvo con Xi Jinping a Trump. También, chavalada.
1: Inmigrantes podrían ser obligados a pagar multa de $18,000 por orden de deportación. Les tengo todos los detalles. Además,
2: nos vamos a ir hasta Chiapas porque difunden video de policías torturando a personas. Ya van 10 detenidos. Le tengo los detalles.
0: Te tengo los detalles. Señores, habló Marco Rubio y dice que hay avances ligeros, pero los hay. En cuanto al cotorreo con Irán, también.
1: Y todo mundo está cuestionando por qué Trump va a enviar 5,000 soldados a Polonia y alimenta confusión sobre despliegues militares de Estados Unidos en Europa. Les tengo toda la información. Además,
0: ¿tuvo buena? ¿Tuvo desabrida? ¿Faltó el señor gol? El primer partido de la final el día de ayer entre Pumas y Cruz Azul.
2: Ay, con Tito Padilla. Hay que hacerle un me calla Keylor Navas. ¿Cómo se llama?
0: Un
2: altar.
0: Un altar.
2: Hombre, mi compa. No cabe duda.
0: Ah, no, Don Cheto.
2: Para tener un buen equipo hay que tener un buen portero.

0: Desde ahí comienza.
1: Taylor empezó.
0: No manches.
2: A temprana edad.
1: Recordarnos por qué es el mejor portero.
0: Pues por cómo que por qué.
1: De Norteamérica.
0: No, señor, para empezar.
1: De Centro y Sudamérica. Norteamérica.
0: Orgullo.
1: Es que no sé si el mejor portero de todo el continente.
0: Pues de los últimos tiempos sí, la verdad.
1: Y, pero yo creo que Nery Pompidou era más perro, ¿no? ¿Qué?
0: Pero en su tiempo, ahorita Navas es lo que rifa.
1: Bueno, pues está bien. Y en los espectáculos.
3: Señores, Nodal saca nueva canción y avienta ciertas indirectas. Lanzan gas licromono. ¿Cómo se dice?
0: Lacrimógeno.
1: No sabemos. ¿Cómo?
3: Lacrimógeno.
2: Yes. Ay,
3: sí, señores,
2: si no.
3: Es que no me dejó terminar, señor. En el concierto de Ricky Martin. Y por último, Paulita Suárez habla sobre su accidente.
1: Ay,
3: dice
1: no,
3: que ya le dieron una segunda vida. Y así comenzamos, señores. Esto es Noticher. Buenos días, señor. ¿Qué está haciendo?
1: Me mandaron algo de Legos.
3: ¿De Legos?
1: Sí.
3: A ver, ¿quién se lo mandó primero?
1: A ver, dice acá. Bueno, llegó,
2: ya lo destruyó,
1: Llegó desmadrado. Dice, viejón, este pequeño detalle es una forma de agradecerle por tantos años de alegrar las mañanas. Gracias por su amistad, con cariño, Horacio. Ah, yo también lo quiero mucho, Adriana. Dice, es una... Ay, muchas gracias, Horacio y Adriana. Creo que es algo como de fútbol.
2: Sí, se cayó la bolita, usted ya lo espanzurró ahí.
1: Es un futbolista. ¡Ah, es un Lionel Messi!
3: ¡Ah, hijos, un!
1: Es un Lionel Messi, viejo, no lo voy a tener yo aquí de bien a bien.
2: ¡Oda, Soco!
1: Es un Lionel Messi de Lego. ¿O no sabía que había salido Lionel Messi de Lego?
3: ¡Wow!
2: ¡Ah, ya lo perdimos!
1: Es que también la regaron allí, me lo hubieran mandado para yo armarlo.
2: Ya se le cayó una pieza.
1: A ver. Ya se le cayó una piececita, pero no le hace.
2: Búscaselo.
0: Mira ahí. Lionel Messi tuerto.
4: Estamos en Notichet,
1: Sí.
2: Sí, pero ya se le cayó una y al rato ya no va a
1: amarrar.
2: Sí.
1: Bueno, está bien, voy a empezar con Notichet. ¿Para qué abrí esto ahorita? Pues está en yo, vale.
3: Mételo en la caja y ahorita lo abre de nuevo.
1: Ok, va. Bueno, muchas gracias, Horacio. Y Adriana, muchas gracias, qué bonito detalle, mandando allá a Lionel Messi con la 10 de Argentina. Porque yo, al igual que Ángel Aguilar, soy 25% argentino.
3: Ay, no diga eso, señor.
1: Bueno, vale. Como que era. Ok, vamos a empezar con la noticia. El día de hoy, dejen hacer acá mis legos que me mandaron para acá, para este lado. Mientras les hablo y les platico, les confirmo de que después de que Donald Trump anduvo allá en China, sácate vieja cochina, platicando con este y con Xi Jinping. Xi Jinping le dijo, ¿sabes qué, compa? La mera neta, no me gusta que le andes vendiendo armas a los taiwaneses. Así que, ¿cómo crees? ¿Cómo ves? Y como que dejas de venderles armas. Donald Trump dijo, I guess, beautiful arms, weapons, beautiful, oh, so big, weapons, bien. Y como quiera que sea, yo creo que sí funcionó.
3: Ajá.
1: Porque el secretario interino de la Marina de Estados Unidos dijo que las ventas de armas a Taiwán están en pausa para garantizar que las Fuerzas Armadas estadounidenses cuenten con municiones suficientes para sus operaciones serenal. ¿Cuál chaqueta de borracho? Fíjate lo que dijo el vato. Están en pausa porque preferimos esas armas usarlas nosotros en la guerra con Irán.
3: Ay.
1: ¿Cuál chaqueta de borracho? Le pararon porque les dijo Xi Jinping, al ser consultado en audiencia del Congreso sobre comprar como una compra de armas de 14,000 millones de dólares por parte de Taiwán, dijo que estaba pues paralizada para encontrar, contar con munición que se necesita para la operación Furia Épica allá en Irán. Pero solo nos estamos asegurando de tenerlo todo. Luego de las ventas militares al extranjero van a continuar cuando la administración lo considere necesario. El Departamento de Estado y el Pentágono de Estados Unidos no respondieron de inmediato a las solicitudes de comentarios sobre las declaraciones de este vato. Pero el presidente de Estados Unidos, Donald Trump, no se ha comprometido ni a seguir adelante con la venta, ni a pararla del todo. O sea que están ahorita en un limbo. Antes de su reciente visita de Estado a China, Trump dijo que hablaría con el presidente chino Xi Jinping sobre la venta de armas. Ya habló y Xi Jinping le dijo básicamente, ahí te encargo que no les vendas nada a los taiwaneses. Reportando desde Taiwán, por si encargan algo pirata de por acá. Uh-huh. Para Notichet, el propio Don Cheto. ¿Me da por favor 4 reloj y roles?
2: No manches, señor.
1: Adelante, Giselle.
2: Bueno, mientras tanto, el Departamento de Seguridad Nacional presentó una propuesta para incrementar drásticamente las multas impuestas a inmigrantes con órdenes de deportación en absentia, es decir, emitidas por un juez de inmigración cuando la persona no se esté presentando a su audiencia. La sanción pasaría de $5,130 a $18,000.

0: En medio de una estrategia más amplia de endurecimiento migratorio impulsada por el gobierno del presidente Donald Trump, la figura de la deportación in absentia, así se llama, está contemplada en la ley de inmigración y nacionalidad. Bajo esa disposición, un juez puede ordenar la expulsión de un inmigrante si el gobierno demuestra que la persona recibió una notificación adecuada de la audiencia y aún así no compareció ante ellos. Pues bueno, sin embargo, la ley también reconoce excepciones, incluyendo situaciones de emergencia, falta de notificación efectiva o circunstancias extraordinarias que puedan justificar la reapertura del caso. Pero sí es preocupante, don Cheto, porque pues una sanción básicamente que se está duplicando de $5,130 a $18,000, pues ya la verdad ya se me hace como que un robo y que ya están empezando a ver cómo hace negocio con esto.
1: Un billetón, es un billetón, Giselle Bravo, verdaderamente es un billetón. Es una, imagínense, una sanción de $18,000, es un billetón.
0: Sí.
1: Señores, dice, en el caso de Irán y Estados Unidos, dice Rubio, que los más ligeros avances en este diálogo con Irán, el secretario de Estado de Estados Unidos, Marco Rubio, manifestó que se habían producido ligeros avances durante unas conversaciones con Irán en medio de la incertidumbre donde si van a alcanzar un acuerdo en esta guerra. Las declaraciones de Rubio se produjeron días después de que el presidente de Estados Unidos, Donald Trump, dijese que estaba aplazando un ataque militar contra la República Islámica porque había negociaciones serias. Durante semanas, Donald Trump había amenazado que el alto al fuego alcanzado a mediados de abril podría terminar si Teherán, de donde son los alegres de Teherán, no se crean, ya
0: no. Ay, no manches.
1: Si Teherán, ¿Qué dije yo? No llega a un acuerdo con parámetros cambiantes para concretar un pacto. Entonces, como que Donald Trump dijo, no, pues si se llega algo ahí con Teherán, pues chido, ahí como que le bajamos de huevos, básicamente. Dale. Como quiera que sea.
0: Ah, bueno.
1: Como quiera que sea. Bueno, entonces así está la cosa. Dijo Marco Rubio que hay ligeros avances en el diálogo. No ha notado a Marco Rubio ya bien, ya medio como que el vato ya como que la. Ya se ve también bien madreado. Como que la política envejece mucho a la raza.
0: Sí, pues no lo nota cuando entran y cuando salen.
1: Sí, fíjate.
0: Primero bien frescos como lechuga, como diciendo, ay, qué emoción, todo lo que me voy a embolsar y todo lo que voy a hacer, salen todos pelucados.
1: Que Marco Rubio anda atrás, tras el jali con Cuba, le anda echando hartas ganillas ahí para liberar, entre comillas, y lo digo entre comillas porque pues no toda la raza cree que va a ser una liberación, de Cuba al embargo y todo eso, ahí es donde le anda echando ganillas. Bueno, adelante, Chinampa.
2: Oiga, pues rápido, le quiero mandar un saludo a Luna Díaz, que cumple años, 12 años el domingo. Ella se duerme escuchando a Don Cheto. No, son de las niñas que no hablan español mucho, las no sabo, pero que le gusta mucho y está aprendiendo español gracias a Don Cheto.
0: Hola.
2: A la hija.
0: Cutie.
3: Híjole, imagínate cuando esté contando un si dos.
2: Y dos y tres. Oiga, vámonos a las noticias, donde una vez más a través de las redes sociales se difundieron videos donde elementos de la policía de Chiapas estaban torturando a dos personas.
1: Dale.
2: En el video se observa entre risas tres elementos de seguridad que mantienen sentado a un hombre con su cabeza envuelta en una bolsa negra y que lo torturan para minutos después quitársela. Hay cuenta, pues ahora sí que el clásico, les ponen la bolsa, le dejan de respirar y se la quitan y ¡órale! Se puede ver claramente el rostro de los dos involucrados. Uno de ellos lleva una camisa con las iniciales de la Fiscalía General del Estado y otra con una playera del logotipo de la Secretaría de Seguridad del Pueblo. Según en el video, de tan solo 7 segundos muestra otros elementos sometiendo a estas dos personas esposados y con la cabeza cubierta con una bolsa transparente. Tras haberse hecho viral los videos, pues el gobernador de Chiapas, Eduardo Ramírez, ya compartió un mensaje en las redes sociales y pidió a la Fiscalía intervenir de manera inmediata y hasta ahorita ya se detuvieron a 10 personas involucradas. Entre los detenidos se encuentra el subdirector, 3 agentes del Ministerio Público, un secretario y 5 elementos de la policía, porque dijo que en Chiapas los presuntos delincuentes bajo la acción de la justicia se les debe de respetar los derechos humanos sin importar la gravedad de sus delitos que se le imputen. Hasta aquí la información.
1: Gracias, Chinampa. ¿Tienes alguna extra? No, Isela.
0: Sí, don Chito, rápidamente, el presidente Donald Trump declaró el día de ayer que Estados Unidos va a enviar 5,000 soldados adicionales a Polonia, lo que supone un aparente cambio de postura postura tras las recientes medidas adoptadas por su administración para reducir según el número de tropas estadounidenses en Europa. Pues este anuncio se produce una semana después de que el secretario de defensa Pete Hegseth detuviera el despliegue previsto de un equipo de combate que debía rotar por Polonia, una decisión que según su departamento se basó en la frustración con las naciones europeas que no han estado a la altura de las circunstancias cuando Estados Unidos las ha necesitado. Esto se produce tras el anuncio de Trump a principios de este mes que iba a retirar 5,000 soldados de Alemania

0: Y bueno, la decisión se tomó después de que el canciller afirmó que Estados Unidos estaba siendo humillado en su guerra con Irán, lo que enfureció a Donald Trump, pues obviamente le llegaron al ego, ¿verdad? En cambio, pues Trump afirmó que este despliegue en Polonia, un canal clave para la ayuda europea a la vecina Ucrania, se basaba en su buena relación con el presidente populista de derecha, buscaron a Oroqui. Así que bueno, muchas personas están cuestionando este despliegue, don Cheto, porque no está claro de dónde van a provenir los 5,000 soldados que mencionó Trump, ni cómo va a afectar esto al número de tropas estadounidenses en Europa, pero pues según las iba a retirar.
1: Según, pero desde que las anda retirando.
0: Pues sí, pero pues ahora que dice mamá que siempre no, vamos a ver 5,000 más.
2: 5,000 más, así están las noticias en el mundo. Ahorita regresamos a la cosa deportiva con el señor Agapito Tito Padilla. La final del día de ayer, ¿qué tal tuvo? Ahorita le damos un repasón. Buenos días.

0: 100 andan todos los demás. 100.3, la ley.
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1: Deportes, el día de ayer, el partido de ida de la final del fútbol mexicano, Pumas contra Cruz Azul, los detalles con Tito Padilla. Tito, no me salgas con que partidazo.
2: Buenos días, buenas tardes, buenas noches, donde quiera que se encuentren. Vámonos directamente a la información, mi querido Chino, y lo voy a empezar con una frase. Pumas se lleva un valioso empate que hubiese sido, si no es por la inteligencia y la sapiencia de un árbitro que hasta en llaneros y callejeros, sabíamos que un balón que va de un contrario nunca es fuera de lugar y hubiese sido penal para el Cruz Azul. 0-0, se van tranquilos y esperaremos a ver qué pasa en el partido de vuelta, mi Chino, ¿qué te parece?
1: Sí, es lo que yo dije y siempre lo he reiterado, ¿no? Digo, desconozco el por qué juega así Efraín. Pumas es un equipo que yo lo veo jugando con el corazón, porque ayer, o sea, gracias a Navas y a la suerte, o sea, Cruz Azul no metió unos tres.
2: Navas, mi querido.
1: O sea, Cruz Azul hizo su jale, nomás que no entró, y Pumas, pues, a defenderse y a ver cuál salía. Digo, pues vino mal 0-0 y vamos a ver el partido de regreso, es en CU, o sea, no hay pretexto, pero la verdad, muy bien Cruz Azul, muy bien.
2: Bien, pienso, tiene todo para ganar, si es que de verdad Efraín juega, ha jugado en algunos momentos en el torneo. Entiendo a veces tu frustración de que no se le ven pies ni cabeza de repente, de que no sabe si lo van a hacer, pero la final van a cerrar en su estadio. ¿Qué más se le con su gente? ¿Qué más se le dice, no? La verdad.
1: Nada, que ganen, compadre, que ganen. Porque acabo de apostar, a un vato le aposté 500 bolas, como a dos compas playera original, y otro compa como 50, otro 45, hijo, ando bien endrogadísimo por abrir los cinco.
3: Chino, pues, ¿para qué es tanto?
1: Es que me emocioné, va, güey, 500, Chino. Ah, por cierto, ¿son 500 o le bajo por unos tenis que quiere para su hijo? Ay, no, enfado de Dios.
3: O sea, 500 son unos.
2: O sea, el vato me dijo, ¿dólares apostaste, Chino?
1: Es que un vato me dijo, mi hijo quiere unos tenis que de Don Cheto y un gorro de usted. Si gano, me lo consigues. Ajá. Y si no, yo te doy la cantidad 500. Dije,
3: A ver, pero yo ¿qué voy a ganar aquí?
1: Ah, usted no va a ganar, usted va a ganar. No, o sea, yo le voy a pagar los tenis.
3: Ok.
1: Ah, pues ahí está. Pues no,
2: sombrero. Ahí eso sí, Don Cheto,
1: también se lo pago.
3: Te lo vas a robar, ahorita mismo los voy a llevar todos.
1: Ay, ni los usas, son un chorro, ni se va a dar cuenta.
3: No, es que esto solamente de México. Ay,
1: güey. Sigamos con los deportesitos, ¿qué más?
2: Te lo vas a robar. Ya sabes, Don Cheto, lo que va a hacer en cuanto Don Cheto se despide. Adiós, sombrero, hijo. Pero ni modo.
3: Bueno. Oye, Zagapo, ¿qué vas a ir? Ando bien agüitadísimo, Tito. Ahorita ando ahorita que no me calienta ni el sol.
2: ¿Por qué, Don Cheto? Dígame.
3: Mira,
2: por favor.
3: Todo el mundo del fútbol, los que nos gusta el fútbol, estuvimos con el Jesús en la boca, with the Jesus in the mouth, esperando. La convocatoria de los de ya casi ya el último, ¿cómo se llama? El último equipo que está presentando, casi los últimos equipos presentando.
1: Oh, sus jugadores que van a llegar al mundial.
2: Su
1: plantilla.
3: Su plantilla.
2: ¿Inglaterra o de quién está hablando?
3: De Inglaterra.
2: Está llorando McGiver y José Donche.
3: Presentó Tuchel. Pues básicamente faltaron Trent Alexander-Arnold, Cole Palmer, Phil Foden y Wharton. Ok, está bien, pero ¿a qué güeyes llevan a Jordan Henderson? ¿A qué llevan a Jordan Henderson?

0: ¡Vato! ¿Cómo no vas a llevar a...? A un vato como Cole Palmer. Está bien, trae Dan de Sander Arno, lo que tú quieras. Pero un vato como Cole Palmer, ¿cómo no lo vas a llevar?
1: Pues no fue.
0: Los jugadores como Phil Foden. No, ando bien agüitado yo. Mira, te voy a decir una cosa y ya te voy a dejar hablar, Tito. Si esta selección inglesa no llega mínimo a cuartos de final, es más, si no, yo creo que ni a cuartos, a semifinal, lo van a correr a Tuchel. Porque la raza no le va a perdonar no haber llevado a esos vatos.
2: Tiene usted toda la boca llena de razón. Yo también me quedé con el ojo cuadrado cuando no miré esos nombres que usted dijo, la verdad. Lo de Alexander lo puedo, pero también es que lo de Alexander Arnold no, es que sí tiene con queso las enchiladas, don Cheto. Tiene una ida y vuelta muy buena, un buen cierra a línea final, manda centros retrasados, lo que le gusta al chino. O sea, y la de Foden, la verdad,
0: un jugador como Foden, que si bien no se ha desempeñado a medio chiles en varias posiciones, es un vato que se rompe las vestiduras, que le echa hartas ganas y que es un jugadorazo. Ok, llegó Guardiola y lo sentó y lo cambió acá y lo puso allá y lo puso acullá y le dio mucha rotación, pero las primeras impresiones de José Guardiola para... De Pep Guardiola para él, pues sí, José Guardiola, era que no había visto después de Lionel Messi alguien tan impresionante como Phil Foden. Cole Palmer, no tuvo una buena temporada o la temporada esperada por varias situaciones, entre ellas que el Chelsea anduvo por la calle de la amargura. Cole Palmer, ¿cuántas veces no se echó el equipo al hombro? ¿Cuántas veces no dio unos partidazos? Wharton, lo quería el Real Madrid, lo quería todo el mundo, a un vato que contención, recuperador, y distribuidor como Wharton. ¿Qué hace John Henderson una vez más en un mundial, por el amor de Dios, hombre?
2: Pues sí, don Cheto, pero llegamos otra vez a la conclusión que los directivos o los directores técnicos están, no piensan igual que uno, no miran el partido, el jugador o los equipos como uno que está acá de a pie, pues, la verdad. Oiga, hablando de Pep Guardiola, antes de ir a la selección mexicana, ya tenemos su reemplazo, otro más que fue su alumno, Enzo Maresca, va a ser el nuevo DT del Man City. También fue, al igual que Luis Enrique, al igual que Mike. Ahora otro que tiene el mismo forma de ver, Enzo Maresca, nuevo DT para el Man City, señoras y señores. ¿Qué le parece, don Cheto?
0: Otro ya en Maresca, el que va a sacar
2: ya,
0: el...
2: Ya, hoy en la mañana se filtró el nombre allá en las Europas, y es casi un hecho que Edson estará el nuevo DT, y pues tiene toda la escuela, toda la sapiencia de Pep Guardiola, así de que ahí está, señores. Vamos ahora sí, don Cheto, que hoy a las 7 de la noche, hoy Estadio Cuauhtémoc de Puebla, en el Angelópolis, México, se medirá a la selección, pues, les voy a decir la neta, no quiero bajar ese avión, pero el 11 que salga hoy no va a ser el 11 que tenga gana, porque muchos de gana están todavía jugando en Europa, así de que no les quiero bajar el avión, pero ahí está. México gana, posible no alineación. Don Cheto, si usted quiere decir un disclaimer, dígalo ahorita.
0: La alineación que va a dar el Tito, el 80% no va a ser la que va a ser.
3: La oficial.
0: La oficial.
2: Gracias, bebé, tú también ayudando a la gente. Perdón. Ahora ya hasta la Giselle también me da, pero no hay problema. Ahí le va la alineación, don Cheto. En la portería, Tala Rangel. Defensa, Jorge Sánchez, Israel Reyes, Alejandro Gómez y Jesús Gallardo. En la media cancha, estaría Edson, el Machín Álvarez, Brian Gutiérrez y Gil Mora. Y en la delantera, Alexis Vega, el Piojo Alvarado y la Hormiga González. ¿Qué le parece la alineación?
0: Está bien, me gusta.
2: A mí también me gustó, la verdad. A mí también me gustó la alineación, está muy bien. Digo, no sé qué piensa el chino, pero pues si Gil Mora está al 100 junto con Ryan, le va a dar muchísima velocidad a la media cancha y mucha paciencia y tiempo al Machín para poder mover los hilos del partido. Ojalá que el Machín entienda, aproveche a estos dos muchachitos y él se vea bien, porque ellos le van a abrir el fuego y le van a quitar las marcas, don Cheto, es la verdad.
0: A ver qué tal, Tito Padilla. ¿A qué hora tengo que estar yo pendiente?

0: Acuérdese que es viernes, no va a estar con que mañana, no. 7 de la noche. Lo quiero ahí.
1: ¿A qué horas?
0: Lo quiero ahí, don Cheto.
2: 7.
0: 7 de la noche, tiempo de Los Ángeles.
1: Ok, está bien, pues sí lo voy a ver.
0: Sí. Mañana no trabaja, don Cheto. Tranquilo.
1: No te enojes, pues, vale, sí lo voy a ver. Sí voy a estar allá al pendiente y de pe a pa.
0: Imagínese, le voy a decir, imagínese una bolsa de churritos de estrellita con salsa valentina.
1: Ah, cállate.
0: Ah, no, aquí no venden premios, ¿eh? Aquí no venden premios de o caballitos de medio litro de sabroso refresco. No, de esos no. Bueno, no, agárrala, porque usted premio, quiere, mire ahí, se aplasta. Y de sus chicharroncitos de estrellita con salsa valentina y mire, papá, toda.
1: Está bien, Tito, vamos a estar muy al pendiente de todo eso. ¿Algo más con los que quiera cerrar rápidamente, Gapito?
0: Vamos a cerrar que el día de ayer, de nuevamente, los Knicks no van a dejar a los Cavaliers respirar. 109-93 ganan los Knicks el segundo partido, se ponen 2 juegos para Knicks y 0 para Cavaliers el día de hoy, señores y señores. 5:30 de la tarde, vamos a ver quién se despega, van un partido por bando, el Thunder de Oklahoma contra las Espuelas de San Antonio. Partidazos están dando en estas finales de conferencia. Mis respetos para los 4 equipos. Qué bien se está dando con todo. 5:30 de la tarde, el tercer partido entre el Thunder y las Espuelas de San Antonio. Que tengan un excelentísimo deportivo fin de semana. Síganme en mis redes sociales, Tito Padilla 74. Todo un espacio, Tito Padilla Deportes en Facebook, Instagram, también en Twitter. Bastante información deportiva. Yo me voy, me borro, me desaparezco. ¿Quién dijo? 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
1: Regresamos con los espectáculos con el Mono Miguel esta mañana.
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3: Señor, muy alegre de estar aquí con ustedes compartiendo micrófono. Ya sabe que para mí, como se lo reitero, es un privilegio estar aquí.
4: Privilegio.
5: ¿Qué, bebé?
3: ¿Un privilegio?
5: Sí.
4: Privilegio.
3: Estar aquí con ustedes el día de hoy.
4: Qué bueno. Ay, qué lindo. Es un gusto tenerte aquí, nos haces muy feliz tu presencia.
3: Ay, señor, muchas gracias, señor. Oigan, señores, pues comenzamos con la nota de que Cristian Nodal pues volvió a dar mucho de qué hablar, porque sacó esta nueva canción, Intro Pal Cora, pues este tema que forma parte de su nuevo material, y que pues rápidamente, pues, que rápidamente. Es que como le dije rápidamente, era para darle.
5: De algo, Ferrari, dile, venga, te
4: se ría la Ferrari, la Aquarius.
6: Sí, ya.
3: Ay, cabrón, es que ellos sabían que allí eran donde ellas se rían. Era parte del chiste.
4: ¿Qué?
3: Donde rápidamente encendió las redes sociales. Pues la canción tiene un tonito muy personal, donde realmente él se desahogó, donde habla de su carrera, de las críticas que ha recibido y los problemas pues que ha tenido en el medio. Pero pues obviamente la gente en las redes sociales empezó a criticar, diciendo que esto nomás es una manera de él victimizarse y de no tomar pues responsabilidad de las cosas que ha hecho. Uh-huh. Así que ya la gente como que lo está juzgando, como que le está diciendo, ¿sabes qué? Ya nomás te estás victimizando, nomás quieres acaparar atención negativa. Y pues la gente como que ya no se lo está comiendo al señor, porque ya ve que Cristian Nodal, aunque siempre ha estado en medio de los espectáculos o toda esta farándula, como que se le tiene cierto respeto, porque pues al fin de día su talento pues
4: habla por él.
3: Sí. Y hoy que salió con esta canción, como que la gente le dejó un mal sabor de boca por eso mismo, como que ya llegó, vamos a decirlo en palabras sencillas, llegó llorando. Como que victimizándose, no sé, como que tirándole a otras personas, mandando indirectas, y ya como que a la gente no le está gustando eso, porque está diciendo que él está cayendo justo en lo que no quiere estar, que es en la farándula.
4: Es que a veces,

0: escucharse bien y que la raza tenga sienta cosas con su obra, pero obviamente que los paparazzi estén ahí, que agarren una nota y que estén mascándola y remascándola y rumiándola y dándola y malinterpretándola y hablando cosas nomás porque Dios les dio hocico.
1: Claro.
0: Debe ser muy cansado.
1: Pues a pesar de todas las críticas, también obviamente su fanaticada hizo respaldándolo, diciendo que al fin del día, pues para eso es la música, para poder expresar lo que él está sintiendo. Recordemos que la música es un tipo de arte y el arte es para expresar, y la gente que lo apoya dice, déjenlo, pues para eso él tiene que hacer música, pues para expresar lo que él está sintiendo.
0: Y si dejamos al futbolista que juegue y al cantante que cante y al artista y al actor que actúe, nada más,
1: esperemos que solo sea así, señor, porque realmente se ve que no está haciendo así. Señores, por otro lado, les cuento que Ricky Martin pues está, pues ahí estuvo viviendo momentos incómodos, porque le cuento que durante su arranque de gira en Europa, en Montenegro, pues resulta que mientras estaba en concierto, alguien aventó ¿cómo se llama? Gas
2: lacrimógeno,
1: señor, hacia el escenario. Pues en cuanto aventaron este gas, obviamente empezó la gente a correr, hubo un caos, la gente empezó a tratar de salir de la zona, porque recordemos que este tipo de gas no te tiene que pegar, sino más directamente para que pueda afectarte. Te causa irritación en los ojos, te causa dolor en los pulmones.
0: Sí, sí. Tos. La quemazón en los ojos, la nariz.
1: Muchas de las personas ahí presentes tuvieron que recibir atención médica por el hecho de que, pues, a las personas que sí les afectó directamente tuvieron que salir del concierto. Pero a pesar de toda la escena, Ricky Martin se retiró del escenario mientras estaban controlando ahí la situación y regresó justo a entregar el concierto que él había prometido. Mucha de la gente como que no está contenta, señor.
2: ¿Por?
1: Porque dicen que como que no cuidó a su gente. Como que el gas no es cualquier cosita ligerita, nomás como para regresar de nuevo a estar en la escena, porque no es como que ya se quita en 3 segundos. A pesar de que a lo mejor haya bajado un poquito los olores y el impacto, todavía sigue presente. Cuando te cae en la ropa, te llega a durar semanas, incluso después de que la lavas. Y la gente como que no estuvo muy contenta de que dijo, ¿sabes qué? Por no cancelar el concierto y a tal vez no dejar de ahí el dinero, pues como que la gente dijo que nomás se quiso aprovechar de las personas, de sus fanáticas.
0: Una vez yo vi a cómo sprayaban un vato.
1: ¿En dónde?
0: Es que se van a reír si les platico. Era cuando yo hacía con Gales, cuando yo iba a jalar a los nightclubs a cantar.
1: ¿A poco usted llegó a cantar?
0: Sí, sí, sí.
1: ¿Cómo?
0: Pues iba a hacer mi showcito de 40 minutos a los nightclubs.
1: Ah, y si regresamos.
0: Estaba esperando ya afuera y por la puerta de atrás que sacan un cholo, hay un vato ahí que andaba peleándose.
1: Ajá.
0: Y el vato se les puso bien bravisísimo. Y ahorita va a venir con mi gaca 47.
2: Según él.
1: Hey.
0: Y el gordo ahí que así como que dijo, a mí no me estás amenazando, y que sale y que me avienta dos esprayados en la cara. Hombre, el cholo ya no andaba aquí, ya no llevaba qué hacer.
1: ¿Y usted estaba ahí cerca?
0: No, pues yo estaba dentro de la camioneta, pues a varios metros.
1: Es que es algo muy fuerte. Incluso todas las personas, estas personas que están en la academia de policía y todas las personas que se dedican a esto, ellos tienen que pasar por un entrenamiento donde a ellos mismos les avientan este gas para que ellos sientan el impacto que ellos pueden provocar al utilizar este recurso, porque en sí, obviamente no es lo mismo que una arma, pero sí puede llegar a afectar pues drásticamente a una persona. Uh-huh. Así que ahí la situación con lo de Ricky Martin, señor.
0: Luego, mejor que yo me fui.
1: ¿Eh?
0: Hice mi show, 40 minutos, fíjate.
1: A ver.
0: 40 minutos, me bajé. No te esté riendo, Giselle.
2: Es que
0: yo fui lista, yo fui.
2: No. Es que me estoy tratando de imaginar todo.
0: Oye, por cierto, te voy a decir una cosa.
1: A ver.
0: Y entonces salí, y cuando nos íbamos para la casa, ya 1:00 a.m.
1: Ajá.
0: Que nos paramos en una gasolinera.
1: Sí.
0: Y ahí estaba el cholo.
1: ¡Ah!
0: Gasolinera, vato. ¿Quién sabe cómo llegaría ya pata el vato?
1: ¿Y no le ayudó?
0: 40 minutos después.
1: Es lo que le digo, señor. Por eso la gente le está criticando.
0: Una hora después, todavía está el vato ahí, así, echándose agua en la cara.
1: ¿Usted cree que esto se va?
0: Oye, por cierto, ahí te va una.
1: ¿Qué?
0: Oye, visiones. Esa era ChatGPT,
1: pero
0: o la India Yuridia ya canta.
1: No, señores, es que la India
0: Yuridia azul cantando,
1: sí, de mariachi.
0: Era, sí.
1: Sí, es que mire, señor.
0: Está bien.
1: La India Yuridia siempre una voz, incluso cuando estuvo aquí en Tengo Talento, ella una vez se puso a cantar en un backstage que tuvimos en un espacio digital. La mujer canta, señor. Y aparte tiene un vozarrón de esas que yo creo que está desperdiciando. Pero, gracias a Dios, ya pues como que tuvo este conciertazo.

0: ahí medio mini concierto donde se la aventó.
1: Ahora ella irá a hacer lo que, porque entre los cómicos y los locutores,
0: ajá, ¿no?
1: somos artistas frustrados.
0: Sí, honestamente,
1: machín.
0: Sí. Machín.
1: Entre los cómicos y los cómicos y los locutores. Yo soy un artista frustrado. Y Zahid es un
0: actor
1: frustrado. Sí. Bueno, él va a decir que no, ¿verdad? Pero sí.
0: ¿Usted qué es?
1: Fue cantante frustrado.
2: Futbolista frustrado.
0: ¿Y usted?
1: Constructor frustrado. Stripper frustrado.
0: ¿Qué más, señor?
1: ¿Qué más fue frustrado, chino?
3: Básicamente todo
1: frustrado. Actor frustrado.
3: Locutor.
0: O sea, ¿y la vivecita?
2: Yo no.
1: No, ella no es frustrada.
0: Sí, todos somos.
1: No. Ella estuvo en el Paradise del Monte.
0: Ah.
1: En el Spermin Reino del 110.
0: No, no.
1: Ella estuvo en el de Hollywood. Ella estuvo
2: en el de Floyd Mayweather en Las Vegas.
1: La de aquí de la Van Nuys. No, ella anduvo bien.
2: Y llegué al de Floyd Mayweather en Las Vegas.
1: Al
2: o
1: de
2: sea...
1: Floyd Mayweather de Las Vegas.
0: ¿El qué? ¿De qué?
1: De mesera.
0: Ajá. ¿A poco?
2: Sí, bebé.
1: Pero yo, o sea, la India Yuridia se quitó el traje.
0: El personaje.
1: Se puso cuerpazo, carazo, pelaza, trenzaza.
0: Sí.
1: Y se lanzó a cantar. Ahora pregunta.
0: ¿Ella
1: hace esto en sus shows o es aparte de otro show?
0: No, es aparte, señor. Porque pues a veces cuando está diciendo sus historias ahí en cuestión de la, cuando está en personaje, como que se avienta una cantadita de vez en cuando, porque obviamente le gusta cantar, pero ya quitarse todo el personaje y aventarse todo esta cantada, pues como que la gente sí queda un poquito confundida, ¿sabe? Porque como que no le respetan el canto.
2: ¿En qué aspecto?
1: Pero al rato.
2: Como no se la creen todavía.
0: No se la creen, ajá, como que es difícil.
1: Es que sí dura uno en la digerirlo, como, pero ya después dices tú, okay.
0: Sí, ahí está, me imagino que es lo difícil de ustedes, los comediantes. De nosotros los que somos artistas y cantantes, pues es un poquito más fácil que no lo crean.
1: ¡Ay, yo lo
0: creo! Para todos los que
1: somos artistas cantantes.
0: Señores, a regresar les cuento que Paulita Suárez habla de su accidente que tuvo ahí en León y se dice, pobrecita, señor, dice que ya no le hagan bullying. Así que le estaré contando esto al regresar después de esta pausa de un minuto.
1: De un minuto, hablaste como Juan Alberto Sá.
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1: Quiero mandar un saludo porque ya tienen bien muchos días mandando mi mensaje y siempre se me olvidan saludos para nuestra querida Bella.
2: Ay, Bella, te amamos.
1: Que nos pone ahí, nos pone en la tele. Nuestra querida amiga Bella que anda ahorita cortando el pelo, cortando cabello. ¿En dónde está ella localizada, Chinel?
3: Enfado de Dios. ¿A poco ahorita está? No, ahorita está llevando.
1: Todos los días me manda mi mensajito y siempre, ahorita te manda el saludo y se me olvida, vale. E igual que mi amigo Daniel, mi amigo Dani, que también está siempre mandando mis saludos y comentarios y digo, ahorita lo voy a leer y se me va el rollazazo. Y también mi compa Marcus de allá de Texas, don Tememe. Siempre me está mandando cosas y también se me olvida mandarles. Pero entonces para Bella, para mi compa Dani, para mi compa Marcus allá en Texas, un abrazo para los tres, los quiero mucho.
4: Oiga, pero pregunta seria, ¿en serio el chino va con Bella?
3: Hoy voy a ir.
4: ¿Pero qué te hace?
1: ¿Qué chino vas a tener promoción o qué?
3: Sí, mañana voy. Por cierto, nos vemos mañana sábado con mis amigos de Toyota de West Covina.
4: ¿Pero qué te hace? Como que yo siempre lo veo igual.
1: Nomás le dice, chino, cierra los ojos y agáchate.
4: Y le echa agua.
1: No, nomás ella le hace así con la boca.
4: Es que pues no tienes ni pelo.
1: Y luego recoge pelo del suelo y se la avienta aquí en los hombros a la tela, ¿eh? Y el chino, ¡oh!
4: ¡Oh! Wow. Y por eso llega acá contando.

0: Que si sí le cuerta.
1: No, la bella ni prende la máquina, nomás la sella así era.
0: Miren, nos está yendo y es cumpleaños de su hija, ¿eh?
1: ¿Cómo Sofía, se llama la bebé?
0: Sofía.
2: Happy birthday, Sofía.
0: Ahí está. Pero señor, podemos regresar a lo importante que era la nota, pero rapidito. Pero,
1: saludos, bella, y saludos a Sofía, las quiero.
0: Oiga, señor, pues rapidito, pues ya Paulita Suárez habló de su accidente que tuvo ahí en Guanajuato.
1: Qué naco chocar contra una cuca.
0: Ay, no, ya no digas, señor. No.
1: Vamos contigo.
0: No, no, a ver, señor, no.
3: A ver, vamos a ser, seamos honestos.
0: No,
3: las cosas como son.
0: ¿Qué?
3: Chocar contra un camión de refrescos es naquísimo.
0: No, pero es que es
1: como de horas de la noche.
0: No, pero naquísimo. No, no fue a propósito, señor.
1: No, pues.
0: Ella dijo que pues perdió control completamente del vehículo y pues se estampó.
1: Es como si dije, Don Cheto, perde la vida. Chocó con un señor que vendía camotis. Hijo de la...
0: No, señor, pero justo esto de lo que estamos hablando es lo que ella dice que en estos momentos no lo está agradeciendo porque ya dice que ya, que la dejen descansar un poquito del bullying porque se pone a llorar ahí, pobre mi Paulita, diciendo que le hacen chistes de que hoy no vamos a tomar café.
1: ¿Por?
0: Porque, señor, porque en los funerales sirven café, señores, y toda la gente le deja en los comentarios, tampoco no van a servir café el día de hoy. Y ay, no. Llega un punto donde Paulita dice, aunque me ven aquí de vez en cuando, jiji, jajaja, también tengo mis sentimientos y sí me duele. Y estoy muy agradecida con Dios que me haya dado una segunda oportunidad, porque ya sabemos que ya la han tenido castrada en esa cama de los hospitales varias veces. Recordemos sí. La última vez que también se puso ahí en una pelea con el vato. Así que, señores, por favor, bájenle un poquito al bullying ahí a la Paulita.
3: Esa, creo más importante, Luis R. Conríquez, ¿no? Que debe dinero, ¿no? Es que se bajó un audio.
2: Sí.
0: A ver, cuéntatelo, chino, si tanto quieres.
1: ¿Ser debe dinero?
3: Como 50,000, pues salió un audio.
1: 50,000 bolas que Luis R. Conríquez los trae para ir a la Costco el compa.
0: Déjelo que se meta en un hoyo. A ver, dilo. No,
3: nomás
0: dilo,
3: chino. Es importante.
0: A ver si no te da miedo.
3: ¿Por qué miedo?
0: Ah, a ver, pues cuéntatelo.
3: No estoy diciendo por qué deben y a quién le deben, nomás oyen rumores.
0: Mono Miguel en las redes sociales, señores. Mono Miguel en las redes sociales, ya saben, los quiero mucho demasiado y estamos ahí en vivo en TikTok cada noche a las 8 de la noche.
3: Y recuerde, chocar contra un camión de refrescos es naco.
0: Córtate el pelo sin tener pelo.
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1: Ay, ay, ay, ay. A ver, vamos a ver a quién le sale mejor.
2: Ay, grito.
1: Es, yo voy a hacerle trum, tat, ah. Ok, la Ferrari, tú trucha, porque vas a parar la pista y la vas a poner, ¿va?
2: Okay.
1: ¿Quién quiere empezar? Yo usted. Empiezo. Vamos a ir de corte parejo.
2: Usted, yo, Chino.
1: Yo, Chino, Giselle, tú, Miguel. Sí. Voy. A ver, subamos el tema.
3: Ay, no.
1: Así, venga, 3, 2, 1, venga, Ferrari. Ah. Ok, va de nuevo. 3, 2, 1, Chino. Vamos a eso.
2: Ni para eso, sí.
1: Vamos contigo, Giselle. 3, 2, 1.
2: No le saque.
1: Ya, señor, ya, ver, ya. Va, Miguel. 3, 2, 1. Espérate. Señores, pujidillos, chafillas, es porque ya tenemos a la mejor sexóloga de México. Ella es Edelmira Cárdenas. ¡Te queremos, Edelmira Cárdenas!
3: ¿Ves cómo alebrestas aquí el gallinero, Edel?
1: No, tres vueltas, ya. Tres vueltas. Oiga, Edelmira, bienvenida. ¿Cómo está? ¿Cómo le ha ido?
4: Ay, muy bien. Después de escucharles, uno sí, sí, sí se pone en el mood, sí entra en el personaje, ¿cómo no? Yo dicen, pues, hay un chiste que un compa allá en el pueblo donde soy, que se llama Sataya, cerca de Navolato, ahí sí que, como dicen, desde Navolato vengo, decía el compa, por los pujidos nos conocimos, decía el compa.
1: Oiga, Edelmira Cárdenas, tengo una pregunta y pido discreción al público que nos escucha, porque voy a ser un poco directo, porque creo que el caso lo amerita. Es la masturbación, tanto masculina o femenina, ¿ayuda o perjudica cuando se hace muy un poco en exceso? ¿Ayuda o perjudica al acto amatorio en sí?
4: Ay, amigos míos, se dice por ahí que tanto es tantito. Cuando decimos es frecuente, es normal, es natural, como que ¿para qué lo quieres seguir haciendo? Si para eso estoy yo, hombre, para llenarte. Tú nomás pide y estoy más disponible que nunca. O hay personas que cuando cachan a sus parejas en pleno acto de hacerse el amor solito o solita, entran en pánico porque dicen, ah, no le satisfago, ¿para qué entonces nos casamos?
1: A mí me dijo una vez una radio, nos dijo una radioescucha, y creo que no una vez, muchas veces, que ella una vez encontró a su marido haciéndose el autoerotizándose.
2: Ajá.
1: Y que se la hizo de tos, hasta eso que ella nos dijo que si estaba bien o estaba mal, que ella se haya sentido ofendida por este caso, porque se puede sentir ofendida, ¿verdad? Tanto el hombre como la mujer. Imagínate que tú de vato llegues y tu esposa esté teniendo ahí un,
2: que no te espere,
1: compañero de juguete. Probablemente tú lo tomes personal, Eden, mira, adelante.
4: Claro, cuando dicen aquí en esta casa 8 de la noche, estés o no estés, hay un orgasmo. A ver, la autoestimulación o autoerotismo, como también se le llama, cuando lo haces frecuente, no siempre es un problema. Es absoluta y completamente normal y natural hacerlo. Lo importante no solo tenga que ver con la frecuencia, sino que también hay que tomar en cuenta que para muchos o para muchas, el hecho de saber que su pareja

0: se masturba afecta la vida sexual porque hay desconfianza. A ver, yo aquí sí le saqué casi casi como un listado, porque ya saben que a mí me gusta que la gente tenga la información completa, directa, y va lo que te truque chencho, decimos, en información. ¿Qué pasa y dónde sí afecta cuando esto se vuelve ya un problema? Lo primero es que necesito hacerlo porque estoy ansioso o ansiosa, porque hay una compulsión. ¿Qué significa? No puedo parar, no tengo control de eso. Pero afecta cuando la persona pierde el interés por el sexo compartido en pareja. Cuando solamente se excita viendo pornografía o teniendo algunas fantasías sexuales en específico. Porque hay hombres o mujeres, sobre todo hombres, que dicen, no, vamos a poner un poquito de porno, mira, porque si no, nomás no entra en calentamiento. Ahí es donde vemos que sí afecta. También afecta porque hay una dificultad para que el hombre pueda estar bien
1: firmes,
0: claro, bien erecto, ¿no? O tienen dificultad para llegar al orgasmo, sobre todo las mujeres. Entonces, cuando esto se hace de manera compulsivo, ansioso, o lo utilizan para disque parar la ansiedad, necesito parar la ansiedad, pero después de eso se siente vacío, se siente estrés o se siente tristeza. También afecta cuando interviene o cuando provoca que ya tengas problemas en la chamba, no te concentras en lo que haces, se te ve el sueño, pierdes la forma de cumplir con tus responsabilidades, cuando te desconectas emocionalmente con la intimidad, y cuando alguien seguramente también se acostumbra, escúchenlo, se acostumbra a que todo es rápido, inmediato, ansioso, intenso, y cuando llega a compartir con alguien más, pues ahí nomás no responde y se vuelve realmente una situación. La masturbación es un acto de amor propio, es una forma de explorar, de conocer, de satisfacer tu propia necesidad sexual. Una cosa es el autoerotismo, masturbación, y otra cosa es la actividad sexual en pareja. Cuando ambos lo hace, o sea, hace, nos masturbamos y tenemos vida sexual activa, significa que tenemos una salud sexual equilibrada. Pero ¿qué nos dicen y qué nos dijeron cuando éramos niños?
2: No le hacen pedos en la mano, eso está mal. Fíjese, Delmira, me voy a leer una situación aquí, dice, me gusta el tema que estás tomando, Delmira. Yo tengo a un algo que a veces me viene a visitar y yo como mujer me quedo muy satisfecha, pero luego me meto a bañar después de que él se va y me quedo otra vez sola en mi cuartito y otra vez yo me vuelvo a tocar recordando.
0: Dale a tu cuerpo alegría, Macarena.
2: O sea, toca y dice, ay, qué bueno estuvo.
1: Ajá.
2: Deja otra vez hacer.
1: Pero con permiso, deja saco el reemplazo.
2: Y yo también creo que puede ser que hay vatos también que digan, ya después al rato pasa una hora o algo, ya te vas a acostar y dices, ah, estuvo bueno, deja, ya recuerdas y dices tú, bueno, como quiera que sea. Oiga, Delmira Cárdenas, le iba a platicar. Yo tuve una vez una voz a cara a balcón, pero acá uno nos escucha él.
1: Ahí.
2: Cuando yo estaba grabando la canción del tatuado, yo jalaba con un productor gabacho.
1: Ok.
2: Él fue el que me hizo la producción y todo ese jale. Un productor gabacho. Entonces un día nosotros grabamos en el estudio de Prajín, que nuestro amigo George Prajín nos prestaba los estudios, pero por alguna razón ese día el vato me dijo, ¿puedes venir a la casa y acá lo grabamos?
1: Ajá.
2: Porque ni siquiera era la voz, era nomás como ponernos de acuerdo en la música, el Entonces voy. Y vivía en un departamento muy bonito en Santa Mónica. Y le dijo, oye, tu esposa no se enoja. Y me dice, no está. Es que, no está, bueno. Hicimos la producción, yo y él solos. Y ya al final, cuando ya nos sentamos a descansar y que me ofreció una soda y así, me dijo, ¿sabes qué? Es que mi esposa ya tiene 3 días que se fue. Se enojó porque me vio viendo pornografía. Y entonces, y ella es mexicana. Me dijo, what do you guys Mexican think about it? Me dijo, ¿qué piensan los mexicanos sobre eso? Y yo le dije, pues no sé qué decirte.
1: Ajá.
2: Es que sí, es que pues un día vio que yo estaba viendo pornografía en la computadora Y ella lo tomó muy personal, como una ofensa personal.

0: personal. Ajá. Entonces yo no sé cómo decirle que no tiene nada que ver con ella. Híjole, y entonces ahí quedó la plática. Después ya supe que volvió con ella y chalala, chalala, con este compa. Pero viene siendo algo parecido, ¿no? El encontrar a tu pareja haciendo estas actividades, algo parecido. Igual también estaría bien que hoy Edelmira le dieras una repasadita al acto también de ver pues sí, cosas coloradas en el teléfono, en la computadora, porque eso es lo que te lleva al otro que estamos platicando ahorita, que es la autoerotización.
1: Sí, señor. El problema es que dicen por ahí, cuando esto no es tan frecuente, hombre, lo veo tan poquito, el problema de nosotros como latinos de la cultura es que nos dicen que nosotros estamos para complacer a otra persona, para llenar a otra persona, y que mientras yo comparta con esa pareja, no tengo necesidad de hacer algo más, porque la sexualidad únicamente es para hacerlo compartido. Eso no es verdad. Nosotros también podemos disfrutar en soledad y podemos disfrutar como de nuestro centro de placer. El asunto, o templo de placer, el asunto es que la pornografía, hay un hilo muy delgadito entre que es un entretenimiento erótico de vez en cuando a pasar a ser realmente una adicción. Y el asunto, por ejemplo, uniendo masturbación con pornografía, muchas veces no es que te guste masturbarte, en realidad es una consecuencia de estar viendo pornografía muy, muy frecuentemente. ¿Qué es muy frecuentemente? Ya te cuesta concentrarte, estás chambeando y tienes que ir 2-3 veces al baño, antes de llegar con tu pareja tal vez contrates a alguien más, o tienes a alguien más que siempre te da un servicio, o estás en un bar, o conectas con una, con otra persona. Entonces, un solo punto puede ir desencadenando muchos más. Cuando a veces, y le digo y lo comento, a veces la masturbación no es el tema. El tema de esto es que te aíslas emocionalmente. Ves mucha pornografía, tienes problemas para conectar con otras personas, o tienes una relación de pareja totalmente deteriorada y sin comunicación. Entonces, el problema de la pornografía, que es algo automático, es falso, es ficticio. Cuando la gente sale con esos genitales tan tremendos, pues claro, hicieron un casting. ¿Pero qué? ¿Cuál es el estándar que le dicen a la gente? La tienes que tener grande y erecta y 2 horas clonchi, clonchi, clonchi, clonchi, clonchi. Eso es parte del show. En la vida real hay cosas o conexiones que se dan a través del ejercicio erótico, afectivo, sexual, que no solamente es el clonchis, clonchis, clonchis, clonchis. Aquí sí hay que conocerse a uno mismo. Dicen por ahí que hay que conocerse a uno mismo, pero tampoco hay que hacer un doctorado tú solo cuantas veces se te pegue la gana. La masturbación es sana, es complementaria, es un disfrute, es tu templo de placer, pero sí, algunos la convierten también en un parque de diversiones abierto 24/7 y se olvidan de tener una conexión con alguien más o crear un espacio erótico, sexual, fantástico. Aguas con la pornografía, porque lo que nos muestra la pornografía son números, son tamaños, son cantidades, pero en ningún momento nos muestra la parte emocional, la parte afectiva, la parte de cómo me complemento con otra persona. No importa que la haya sacado del Tinder o de cualquier otra red de citas, el asunto es que nos vamos perdiendo en el camino. Y no solamente es una parte que culpa. Lo que pasa es que en nuestra educación nos dicen que eso solamente se comparte con alguien más, pero yo les invito a conocerse, a disfrutarse, a gozarse en sus momentos y en sus tiempos, pero también hacerlo y compartirlo con su pareja. No es adicción al placer, es un servicio al cliente, pero al cliente interno.
0: Edelmira, la reto, le propongo, porque lo hemos visto en algunos segmentos que hemos tenido de amigos que nos han confesado que tienen una adicción a la pornografía. Y tú, como psicóloga, como sexóloga, ¿cuál sería algunos puntos que tú le darías a las personas, o hombres y

0: hombres específicamente y algunas mujeres que también quiero pensar que también. ¿Cuánto es mucho? Entendemos que es una situación que cada vez va más en aumento por la forma en que el mundo se está moviendo últimamente. Entonces te propongo que la próxima semana hablemos de adicción a la nopornografía, ¿te parece?
1: Me parece perfecto y les voy a decir cómo se trabaja y es total y absolutamente superable. Y puedes aprender mucho de eso, pero aquí la intención principal tiene que ver con que se acepte que es un verdadero problema en su vida.
2: Y te traes los videos nomás como para información.
0: Tenía siempre que salir con tu batería. Delmira Cárdenas tiene unas redes sociales donde usted le puede mandar un mensaje. Delmira Cárdenas le va a contestar de volada, le va a contestar para que lleguen a un acuerdo con ella, para que tenga usted terapia en línea, donde quiera que se encuentre, para que tenga terapia en pareja o individual con Delmira Cárdenas, porque recuerde que es psicóloga y que es sexóloga y que lo puede ayudar y que puede ver la raíz del asunto desde muy atrás.
3: Ahí sí.
0: Y que la gente está muy contenta, los radioescuchas que se han animado a llamarle a Delmira. Te queremos, Delmira. ¿Cuáles son tus redes sociales?
1: Ay, muchas gracias. Igualmente son en Instagram, @sexualmenteedel, y Facebook, edelmira.mastersex.
0: Un abrazo, Delmira. Te queremos mucho, la mejor sexóloga de México, Edelmira Cárdenas. Tema del día de hoy, ¿cuál era? O sea, de las parejas, ¿hasta qué no aguantas?
4: Límite por otra.
0: ¿Cuál es tu límite como pareja? O sea, decir, yo, ¿sabes qué? Mira, yo todo, pero menos...
3: Tracas.
0: Hacer esto, menos hacer lo otro. Regresamos.
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0: tiene, hombre. Señores, buenos días. Oiga, familia, ¿qué les iba yo a decir? Que, ok, vamos a jugar a tanto casados como solteros.
1: Uh-huh.
0: Ok. Ok. ¿Hasta dónde es tu límite de aguantar algo? O sea, ¿cuál, qué tú dices tú? Yo eso no voy a hacer.
2: Ey.
0: Yo eso no voy a hacer como pareja.
2: Sí.
0: Este, puede ser sexual, puede ser de
2: lo que
0: sea. Quehaceres de la casa, esto, lo otro. Por ejemplo, una mujer puede decir, mira, baby, yo te hago de comer y todo, pero a mí no vas a andar levantando a las 4 de la mañana a servirte el lonche. Te lo sirvo en la noche anterior y se acabó.
1: Amén.
0: ¿Era?
2: Uh-huh.
0: Okay, ¿cuál es tu límite?
1: Yo soy una de esas.
0: A ver, yo como qué límite tengo yo. Ah, yo tengo uno, pero va a estar bien chica más.
1: A ver.
0: O sea, mira, mi amor, yo como que era, a mí no me pidas cosas que yo no soy capaz de hacer, que ponle el piso al baño y que no, perdóname, pero no. Yo no lo voy a hacer. Hay que contratar a alguien.
1: Ese no es su jale.
0: No, pues, yo soy mis jales. Entonces, que a mí no me ponga a hacer cosas del hogar. Perdóname, pero no. Yo soy muy malo para hacer cosas del hogar.
1: Ok.
0: Yo prefiero contratar a somebody para que ponga ahí, que corra una luz aquí, que ponga un...
2: Parche un hoyo en la...
0: baño, que parche un hoyo en la pared. A lo mejor yo te puedo tapear esa madre más.

0: más o menos le sé a tapear, pero ya cosas así que píntala. Te puedo pintar una pared, un cuarto, pero ya toda la casa y eso yo no.
1: Ok.
0: Perdóname. ¿Cuáles son tus límites como pareja? Y voy a empezar con la chica Ferrari.
1: Ya dijo una, señor.
0: Venga.
1: De cocinar, levantarme temprano, no. I'll do it en la noche y tener todo listo, pero no me levantes temprano. Que toda mi vida me he levantado temprano, señor.
0: O sea, tú quisieras que una vez que ya llegara el príncipe azul,
1: sí,
0: a tu vida, no te hiciera levantarte temprano.
1: Sí, sí, correcto.
0: Pero tú estás de, por ejemplo, una cosa puede ser, yo no voy a ser ama de casa, perdón, yo no voy a ser trabajadora, a mí me vas a mantener. Hay mujeres que piensan que eso, que dicen, yo cuando me case, yo no voy a andar, que yo no quiero que me traigan a mí trabajando.
2: Sí. Ajá.
0: Yo me voy a dedicar a mi hogar y a mis hijos. O hay mujeres que pueden decir, no, mi límite es, a mí me vas a dejar ser independiente y también me vas a dejar a mí trabajar.
1: Uh-huh.
0: Ok, entonces tú, no, que no me despierten a la paloma.
1: Yes, and then otra, I don't know why, no sé por qué, pero no me gusta planchar, señor.
0: ¿No te gusta planchar?
1: Like, I prefer ir a los cleaners, tener su...
0: ¿Y que te planchen, Rebeca? ¡Ja, de bien a bien, dijo Chuchera.
1: Ahí sí cambia, dice, ahí sí cambia.
0: A la noche, dijo Wincho.
2: Hasta de burro se pone.
0: Hasta de burro se pone. Y que te planchen, pero a la noche, dijo Wincho. Ok, planchar.
1: Ya. Yeah.
0: Levantarte a las 4 a poner lonche.
1: Ya. Yeah.
0: Chino, límites como marido.
2: Yo dos cosas. Que me dejes ir a jugar mi fútbol. Sé que algún día va a terminar. Dale. Sé que algún día ya tengo que colgar los guantes.
0: ¿Te puedo dar un abrazo?
2: Sí.
0: Me gusta que pongas tu límite, chinés.
2: Pero es mi hobby, me desestresa, me gusta, aunque sea malo.
0: Ya
2: aunque...
0: que me paré, mejor se lo voy a dar a Isel.
2: Ah, no.
1: Gracias. Gracias. Todo por Irán.
2: Sí.
0: Que no te prohíban
2: mis partidos. Aunque seamos malos y me goleen.
0: Aunque sea por les tirar la riuma.
2: Exacto.
0: Muy bien, chino. Ponle límites a la huella.
1: A la huella. ¿Y por qué huella?
0: No, estoy jugando. Si lo dejé en la güera.
1: Ay, bueno, ¿y qué más?
0: Number two.
2: Number two.
0: Yo que tenías dos.
2: No me pidas que me esté revisando mi celular, que me pidas.
1: ¡Ay, no, por favor!
2: Yo tampoco la pido, ¿estamos de acuerdo?
0: Okay,
1: tú no la pides porque no te conviene que te la pidan.
2: No, me gusta, siento que es muy enfermo eso.
0: Giselle.
2: En el momento en que tú entras y pides eso y estás ahí,
0: ya hay una
2: te entra la curiosidad y ahí vas a estar. No, mejor
0: la pidas.
2: No.
0: Giselle, está bien que no la pida porque va a encontrar allí Don Cheto.
1: Sí.
0: Está bien.
2: Sí, yo pienso que eso no. Y parejo, porque
0: bien,
2: yo también.
0: Parejo.
2: El que busque encuentra.
0: Giselle, déjate caer. Quiero escuchar a la Strawberry de Jalisco.
1: Strawberry.
0: Y yo quiero Nani.
1: Ay, sí, soy bien exigente.
0: Está bien. Tú déjate caer, estamos nomás jugando.
1: Mire, yo, mi límite, yo sí soy de que sí me levantaría a hacer y hacer eso, la neta, sí, lavar lo mismo también, no tengo problema tampoco doblar la ropa y eso, planchar sí aborrezco, pero sí quisiese alguien que me ayudara en la casa.
0: Ok, está bien.
1: Y no requiero que sea de todos los días, pero que me eche paro así una, dos veces a la semanita, yo estaría contenta.
0: Tú sí quisieras ayuda en el hogar.
1: Exacto. Okay. Cosas que yo no toleraría.
0: Te voy a hacer una pregunta un poco ya más directa, pero yo espero. Vamos, aquí estamos cotorreando.
2: Sí, estamos
1: claro.
2: Jugando.
0: Pero nomás mientras estás embarazada y con el niño chiquillo, o así, aunque ya estén grandecitos.
1: Ay, no, toda la vida.
0: Ella quiere ayuda. Con esa nomás es tu límite.
1: Ese es solamente mi límite. O sea, sí puedo ser ama de casa y
0: cocino todo bien,
1: pero quiero ayuda. Ajá.
2: Acaban de mandar.
0: Pero no vas a dejar hablar aquí, Alba.
2: A nadie le interesa.
0: ¿Cómo es que no?
2: A
0: nadie le interesa.
2: Ay, para él.
0: ¿Qué límites?
3: Señor, que mi vato ande con su lotería, señor.
0: ¿Qué
3: vato? Con su lotería, señor. No, yo quiero un vato que no sea más mujer que yo.
0: Okay,
2: o sea, ¿quieres un vato?
3: Ajá, que no ande ahí con sus madres
2: de vieja,
3: que le
0: gusta. ¿Tú quieres un vato que no parezca?
3: Que no parezca.
0: Porque me han dicho, cuando yo y tú fuimos solos a Texas, Miguel.
3: Ajá.
0: No, pues tuvimos mucho tiempo de platicar juntos, ¿verdad?
3: Sí.
1: Y aprendió mucho de él.
0: ¡Estamos risa!
3: Sí, nos conocimos muy bien.
0: ¿Estamos
1: no, tú?
0: Risa. Tú dijiste que te gustaban mucho los vaqueros.
3: Sí.
0: Lo en pecho, ¿verdad?
3: Sí, señor.
2: Vaquero.
0: O sea,
2: vaquero.
0: Que tú,
2: mami, soy tu vaquero.
0: O sea, tú no vas a andar con una persona gay porque tú eres gay. No vas a andar con una persona gay que sea muy gay.
3: No. Para eso, comadre, señor.
0: Ok.
3: No me gusta que anden con su... Quiero que sea vato.
0: Así es, Miguel. No me gusta que andes con jotada.
3: No. El día que me sale que trae las uñas pintadas.

0: estás. Sácate con el.
1: ¡Que me largas de aquí!
0: No, no, no, no, no.
2: Mientras el vestido de Lali la lo muda.
0: Ah, ese es el límite.
3: Él es Lali.
0: Ya llegué de chambear.
1: A ver, ahí te va. Híjole, Don Cheto, estoy teniendo un problema ahorita. Este es un hombre, ¿eh? Te lo juro por lo que más quiero.
2: I wanna hear
1: que esto es lo que estoy leyendo, es totalmente cierto.
2: A ver.
1: Porque yo seré lo que ustedes quieran, pero este programa no dice cosas falsas.
2: A ver.
0: A veces.
2: No es cierto.
1: Dice, Don Cheto, yo soy un hombre y yo tengo un problema de lo que están hablando. Porque a mi esposa le gusta hacerme el oral y a mí no me gusta que me hagan el oral.
0: No, compa.
1: Entonces mi límite es que no me obligue a hacerme sexo oral.
0: What?
1: Chale, pato,
0: que no le gusta el sexo oral, chico. No, ¿qué pues,
2: güey?
0: Yo no conozco un vato, neta.
1: Yo sí conozco.
2: Sí, sí, no, sí. A Don Cheto.
0: ¿No le gusta?
1: Él no le gusta que le hagan.
0: Y es que debe que de ser chicampeano.
1: No le gustan hacer y que no le gustan que le hagan.
3: Es que no se lo han hecho bien, señor.
1: A ver, déjame, vamos a checar aquí el Instagram.
0: Yo creo que es chicampeano y le da pena que una mordida va, se va todo.
3: A ver, señor.
1: ¿Este es su ruca? ¿Ir a su ruca?
2: A mí sí.
3: ¿Y a ver él?
1: A ir a la Ferrari. Es, eres chismo. Eres chismosa. Una cosa especial. A ver, ¿tú cuál eres? ¿El de rojo o este es el vato? Ir
2: a ver.
3: ¿Cuál?
1: Este gordito.
2: Chicotote.
3: Es que yo creo que no se lo han hecho bien, señor.
2: Ahí está.
1: Ahí está, también eres chismosísimo.
0: No, a ver a la esposa.
1: Okay, está bien.
0: A ver, acá esta morra. Yo aguanto todo, viejo, pero a mí sí lo que no soportaría.
1: ¿Tú
0: golpes en la pareja.
1: O sea, un golpe.
0: Golpes.
1: Bueno. Perdón.
2: No, pues. ¿Qué hizo?
1: Como que muy sutil me salió un eruco.
2: Ah, ok, yo dije.
1: Sí, lo hice.
2: Pensé que se le atoró algo.
1: Ahí te va. Golpes en la pareja. Está bien, esos límites me gustan a mí, que pongan esos límites. Dice. Don Cheto, mi límite como marido sería: no me levantes temprano el día que descanso.
3: Ah, bien.
1: No, hombre. Que les encanta. No, y luego cuando ustedes se casen, no agarren lugar con alfombra.
2: ¿Por?
1: Porque se van a meter al cuarto. ¡Yeah! Son bien malas. Ella como que sea, a mí si yo no dormí bien.
2: Tampoco.
1: Y nadie va a dormir bien.
4: Ay, duda. Yo hago eso con mis hermanos. Comienzo a mover los trastes.
1: ¿Vieron el meme de TikTok de la Gilbertona? Cuando tu mamá se levanta a las 7 de la mañana, hacer que hacer, que nadie le dijo que se levantara esa hora, y de repente está la Gilbertona, está alguien dormido y se oye la voz de la Gilbertona. Cuando ya me entierre, que se vayan todos a la riata. Ya no quiero que nadie me haga nada, que me entierren, porque nadie aquí me quiere. Así, pues.
2: Se pasó de
1: la... levanta pues tan temprano usted también, malíciela.
2: Jefa,
1: señora, si usted se quiere levantar a las 7, levántese a las 7. Pues no, ¿por qué usted quiere que todo el mundo se levante a las 7?
2: Ey.
1: Ok, va.
0: Chino, mi límite sería tener como morra. No tener que pedir permiso. He sabido de mujeres que hasta piden permiso para ir al mandado. Esa madre no.
1: Muy bien, ¿cómo se llama la chica?
0: Brenda Cortés.
1: Muy bien, Brenda, ¿qué? A ver, ahí te va un vato.
3: A ver.
1: Dice, su amigo López lo saluda como siempre, Don Cheto, al puro pie del cañón con ustedes, al Sinón. Mi límite es, no tengo que siempre estar haciendo algo. A veces quiero estar yo sentado viendo tele, viendo el fútbol. ¿Por qué ella se enoja, la chiquilla? Porque quiere verme a huevo todo el tiempo haciendo algo. ¿Límites? Le está poniendo límites ahí.
2: Es. Sí.
1: Dice a veces. Tampoco todo el día estar ahí de chao. Dice. Don Cheto, ahorita yo no lo estoy pasando, pero si volviera a hacerlo, mi límite sería dormir sola en un cuarto.
2: Espérate.
1: Ya no soporto dormir con alguien. Yo hago todo sola. Lavo, plancho, cocino. Y ahorita estoy durmiendo en la sala porque mi marido es todo muy quejosito y me despierta toda la noche.
2: Qué fuerte.
1: Yo, si me volviese a casar, cuarto para mí.
2: Qué fuerte que ya hizo.
1: Sí, y es una morra, ¿eh? Saludos para Carmen. Ok, está bien.
2: Ay, pero yo siento que ya cuando duerme separado ya está rara la cosa. I'm sorry, but.
3: Sí, pero también, ¿cómo vas a aguantar ronquidos?
2: No, yo sé, pero yo siento que el momento donde tienes esa conexión con tu pareja es ya cuando ya en tu recámara, y es como que, ay, güey,

0: aquí en la suya y es como que...
1: Sí, hay un rompimiento como pareja.
0: Ah,
1: hay,
0: claro.
2: Conexión. Cuando no están juntos.
1: Sí, güey. O sea, sí, es entendible, porque puede ser tan cómodo que dices tú, pero a esa comodidad te lleva a una desconexión total.
0: Sí, güey, claro.
1: Ahí te va. Don Cheto, no diga mi nombre. No sé si esto vaya al tema, si no les quiero proponer un tema. Ya estoy hasta la madre. Bueno, voy a leerlo y lo dejamos, dice. Me hubiera encantado decir que mi límite era que me ayudaran en las labores de la casa. Yo no tengo ningún problema, yo trabajo. Pero en las labores de la casa también yo tengo que hacer todo. Don Cheto, yo saco los botes de basura como mujer. Uf, yo tiro la basura como mujer. Hago de comer como mujer. Lavo los trastes. Y estoy a punto del divorcio porque mi esposo cree que por hacer su trabajo ya no tiene que hacer en la casa lo más mínimo.
0: No. Divórciate, bebé.
1: Y estoy hasta la madre.
3: Ahí no es.
1: Ese es otro tema, también estoy hasta la madre y vamos a empezar contigo, querida. No voy a decir tu nombre, pero porque me lo pediste. Ok. A ella le hubiera gustado poner ese límite.
0: Sí. No.
1: Es que los vatos sí son muy así, yo ya no, pero sí fui.
2: Ah.
1: Sí, o sea, uno, es que uno dice, yo con cumplir.
0: Yo ya trabajé.
1: No te falte de tragar. Sí.
2: No.
1: Aquí no funciona así, pues, ¿verdad? Pues no.
0: Y más si la morra trabaja. Sea,
1: yo vengo de una casa donde mi jefe, qué esperanzas que mi jefe agarraba un plato. Uh-huh. Para llevarlo allá al pues no tenemos la zinc, ¿verdad? Pues a llevarlo allá
2: a la cubeta.
1: A donde lavaran los trastes afuera.
0: Es que al hombre se le recogía el plato, sí. Eso, que era de antes.
1: Tendiera una cama.
0: Ya. Yeah.
1: Que mi jefe. ¿Cuándo, güey? Ya de señor, ya ruco. Por ahí sí, ya el señor se servía solo allí, ¿no? Uh-huh. Pero de principio, ¿cuándo, güey? Esa gente ya de rancho de antes, ¿cuándo tú mirabas? Yo llegué a ver a gente. No en el caso de mi madre, pero tías mías, uh-huh, que tenían que estar. Ellas ya sabían más o menos que como a la 1:30 venía el hombre de la parcela. Y ella tenía que mandar un chiquillo a asomarse para afuera, a venir a mi tío de la parcela.
0: Ajá.
1: Y ella tenía que estar en la puerta de la casa.
0: Esperando.
2: Chale. No.
1: Diosito santo que me protege tanto.
0: Sí, le creo.
1: Ella tenía que estar con una jarra de barro. Agua.
2: Cállese.
1: Un vaso.
0: Sí, güey.
1: Él se paraba, se echaba uno, le servía otra vez mi tía, se echaba otro y entraban juntos. Ay, de a mi tía, el día que no.
0: Lo recibiera así.
2: Wow.
1: Una vez le aventó un plato de caldo de pollo en las patas.
2: ¿Por?
1: Porque el señor se quemó. Esta madre, que esta chinga, pues que estoy entrenando para al infierno y se lo aventó en las...
0: Ay, en ese mismo momento le aviento toda la olla
1: y pues,
0: yo.
1: Tú, si quieres te lo enfrío. Bueno, también.
2: Ay, pobrecita.
1: Sigamos, sí, pues sí.
0: Geona.
2: Señor por acá dice, mi límite es jamás comprar o tener un gato, no lo soporto, puede ser perros, pájaros, iguanas, pero gatos, jamás.
1: Ah. Dice
2: que su límite es jamás comprar o tener un gato. Puede soportar cualquier otro mascota, perros, gatos, iguanas, pero gatos jamás.
1: Oye, el otro que
2: chale, fue. Yo tengo chino, cuatro.
1: El que fue diciendo que me mira un gato con unos ojos como hay bienes. Estaba abajo del carro y se me quedó viendo así el perro, güey. El perro gato así.
2: Le dio medio.
1: Como enojado.
2: Ah, yo quiero como tener un gato.
1: ¿Qué estás haciendo aquí? Le dije, ay, chiquito, si supieras que yo soy el que te mantengo aquí donde vivís.
0: Por mí comes, dígale, viejo.
1: A ver, ahí te va una. Don Cheto, yo quiero poner un límite, pero no es con mi pareja, pero sí es con mi pareja indirecta. Mi límite es, yo no soy el handyman de mis suegros. Para todo lo que mis suegros se les ocupa, ahí va mi esposa. Que si les destapas el caño, que se les cambia la llave del agua, que si les arreglas el enchufe, que si les arreglas el shower head.
2: Sí.
1: Ya estuvo. No,
2: Me ha tocado ver.
1: Ya se te pasó, hijo. O sea, está bien, desahógate conmigo, pero ya se te pasó. Ya, ay, sí. Modo, como que era.
2: Ya, Don Cheto se va a identificar conmigo. Yo aguanto todo, pero que no me interrumpan cuando estoy bien motivado en mi karaoke. Saludos para todos.
0: Ah, Don Cheto.
1: Ser su amigo este vato.
0: For sure.
2: Gonzalo Paz.
1: Quiero ser su amigo.
2: Nah, no, pero vale, chale,
1: güey. Para que era yo solos ahí. Una y una, dijo que ahí.
2: Don Cheto es feliz, pero no le pidas canciones que no le gustan.
1: A mí no me pidas. Yo te karaokeo todo y te canto de todo.

0: Porque gracias a Dios me sé cientos de canciones. Ajá. Pero no me pidas de desamor así de larga tía. No me gusta cantar de esa.
1: ¿Por qué?
0: No me gustan a mí, vale.
2: ¿Por qué no le gustan?
0: No sé, no son
1: las buenas, son las de llegadora.
0: Son las de la Ferrari, yo les digo las de la Ferrari.
1: Sí.
0: La Ferrari se canta unas de desamor y yo, ridícula, ni novio tienes.
1: Sí, nunca has sentido.
0: Sí. Todas cante y cante así como y te fuiste, pero estoy mejor sin ti.
2: La neta, ay no,
0: ¿qué traes tú, loca, si ni novio tienes?
3: A ver, esta está bien perra. A ver, y yo sí la comparto a veces con la güera, porque la güera es mamacuervo.
1: Ey, al punto.
0: ¿A qué va?
3: Mi límite es que yo hago todo lo que quiera mi ruca, no hay bronca. Jalo, me voy sin lonche, le ayudo a cocinar, lo que sea. Pero estoy hasta la madre cuando estoy regañando a mis hijos y se mete. Porque mis hijos son unos huevonazos y siempre les encuentra excusa para defenderlos.
0: Mamá. Chale. Yo soy al revés.
3: Yo igual, mi la güera es mamacuervo machín.
0: Yo soy al revés.
2: ¿Qué?
0: Cuando ellos la regañan, yo soy el que me meto.
2: ¿En serio?
0: Quiero decir la última y ahora okay. Sí. Dice este vato, está bien, dice, Don Cheto, mi límite es, yo hago lo que quieran, yo pago todo, pero mi motita no me la...
2: ¡Ay, ay no!
0: Eduardo.
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1: Bonitas sorpresas nos da la música, compadre, y la vida. Y estar aquí con las personas que han forjado el camino de muchos como el mío también. Gracias, compadre, por compartir este momento con nosotros.
2: Al contrario, Cari, gracias a ti, gracias por el espacio y por invitarnos. Me da mucho gusto poder compartir esta versión contigo, esta canción que amo, y cantarla con tu estilo también. Dios te bendiga.
1: Gracias, mi viejo.

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1: ¡Familia, buenos días! 22 de mayo, en este viernesito lindo, viernesito hermoso. Giselle Bravo, te vi llegar. Pero no venía sola, no, venías acompañada.
2: Venía muy bien acompañada.
1: Con un personaje misterioso. ¿Quién era ese personaje misterioso?
2: El novio. Un personaje muy, muy misterioso, pero muy querido, muy tongoneado, muy...
1: Él va a decir, muy conocido.
2: Podría decirse que sí, es muy conocido.
1: ¿Qué conocido va a ser?
2: Muy faramayoso de vez en cuando, en ciertas épocas del año. Mono Miguel, señor.
3: Ya no me ayudes, amiga, ya no me ayudes. Ya no me ayudes, gracias.
1: Hoy va a estar estienfado de Dios del Mono Miguel con nosotros porque Saí García Solís no va a venir. ¡Yay! Porque anda ahí atendiendo a unos sobrinos que vinieron de México.
3: Buenos días, señor, ¿cómo está el día de hoy?
1: Muy bien, Monkey Mike.
3: Monkey Mike.
1: ¿Cómo estás?
3: Muy agradecido de estar aquí de nuevo sentado al lado de usted. Compartir micrófonos con ustedes, compañeros, para mí es un privilegio. Créame que cada vez que estoy aquí.
1: ¿Un qué?
3: Un privilegio.
1: ¡Wow!
2: ¡Qué bonito!
1: Gilbertona, un privilegio.
3: No, señor, yo sé hablar.
1: Okay,
3: de vez en cuando le meto personaje y de vez en cuando...
1: Le meto personaje.
2: Sí, es parte de su personaje.
1: Compa, azul y los tiene. Oye, ya que yo cuando te conocí a ti...
3: ¿Eh?
1: Dije, un día será mío. No te caes.
3: ¿Eh?
1: Cuando te conocí a ti... yo no quería decirte mono.
3: ¿Por?
1: Porque yo, o sea, ¿cómo voy a decir mono este?
3: ¿Sabe que usted una vez sí me preguntó?
1: Y entonces yo vi que tu mamá y tu papá te decían, mono.
3: Sí.
2: Allá en Guanajuato, sí.
1: Ey, gracias, porque tiene ahí al mono. Y mono, y se refería a ti como mono, pues yo también ya te dije mono.
3: Usted como que cuestionaba mucho mi inventadez. Usted pensaba que yo nomás quería ser inventado, que quería forzar un nombre.
1: Sí, entonces ya vi que tus padres te decían mono. Y ya me dijeron, se lo encargo mucho. Y dije, ay, si supiera. Lo cuido yo aquí.
2: ¿Cómo lo protege, verdad, viejo?
1: Sí. ¿Quién está en los controles, Giselle? Porque hay una chica que desconozco totalmente allí en los controles.
2: Bueno, la chica que está en los controles es una chica soltera, de familia zacatecana, mexicoamericana.

0: y en busca
1: de un hombre zacatecano, alto, güero, barbicerrao, que tenga caballos, que tenga caballos, que esté muy enraizado a sus raíces zacatecanas, pero que vive en Estados Unidos, que sea charro y que sepa montar y que la saque ordenar a las 4:30 de la mañana.
2: Eso no, pero puede ser güero,
1: morenito. ¿Ella está lista para hacerle su chili martajado en la mañana?
2: Eso sí.
1: Sus tortillitas de
2: hechas
1: a mano, sus frijolitos fritos.
0: A las 4 de la mañana.
2: No, a las 4 no.
1: A las 4
0: sí. Unas por otras. Si quieres uno de rancho, los de rancho quieren así a la antigüita.
3: Sí, cierto.
0: No quieren una que te encargue DoorDash y le traiga el taco. Quiere a mano todo.
1: Hoy tarea, ven a hacer un tema hoy así como cosas que no.
2: Que no van a pasar.
1: Que no estarás dispuesta a hacer. ¿Cuál es tu límite de hacer por otra persona?
0: Está chido.
3: Ah, bueno.
1: ¿Cuál es tu límite? O sea, por ejemplo, tú.
2: Yo no.
1: Levantarte a hacerle lunch. Giselle, vamos contigo.
0: Yo sí lo llegué a hacer.
1: ¿Te cae? Sí. Ay, bien, la estúpida.
2: La estúpida.
1: Estoy enamorada.
0: Pero sí lo haría. Sí, pues sí estoy.
1: Yo tengo una que puedo sacarte a balcón, pero es bonita. No te asustes.
3: Dígalo, señor.
1: Por ejemplo, ella anda noviando con un sinaloense.
3: Ey.
1: ¡Ya se machaca!
2: ¡Ah, hijo!
1: ¡La güey! ¡Mira, se tapó la cara! ¡Se tapó su cara! La
2: ¡El amor!
1: ¡Ya se machaca! El otro medio machaca dijo, don Chetito, ¿sí se va a comer su machaca? Le dije, sí, la como, hija, pero no sé hacerla muy bien. Es que yo ya sé hacer machaca. Yo le golpeo y le dije, no, llévate la bolsa. Y se la di la bolsa y viene de Sonora esa machaca.
3: Eres una estúpida. Caíste, estúpida.
0: Soldada caída.
3: Y eso que no la ha visto en las vacaciones, señor. Cuando vamos de vacaciones, ahí lo hubiera casi tortilla. Limpiándole los zapatos, echando tortillas.
1: Me gusta esa. Oiga, señores, como es viernes, es el viernes peliculero. Así que vamos a recomendar una serie, una película, lo que le dé
0: su bomba gana.
1: Señores, te recomiendo serie, película, lo que le dé su bomba gana. Yo voy a empezar con una que es Mortal Kombat 2, señores. Mortal Kombat 2, como dijera el Roger Ebert de la radio. ¡Tapa!
0: ¿Esa la vio en cine?
1: No, con un rocusazo pirata.
0: ¿Pero está en cine en estos momentos?
1: Sí, está en cine en estos momentos. Ahorita las platico y regresamos.
0: Número de cabina es el 818-563-1055 para su recomendación. O las redes sociales de Don Cheto al aire. Y de preferencia, creo que redes sociales, ¿no? Porque las líneas ahorita están trabajando en ella.
1: Bueno, entonces vamos con puro
0: YouTube. Puras redes sociales.
1: Con puro Instagram.
0: YouTube también, ahí pueden dejar su comentario. Why not? Así que regresamos con viernes peliculero.

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0: ¿Cómo estás, Chino?
2: Al puro millón, son.
0: Te recomiendo Mortal Kombat, Chino.
2: Entonces, ¿sí aguanta?
0: ¿Viste la primera?
2: No.
0: Don't worry, puedes ver la segunda sin problema. Date lo mismo del videojuego. Tienen las gráficas del videojuego en el sentido de que según es este como que van entre mundos y es y jale. Pero sí está chido ver a Johnny Cage. Tiene muchas líneas cómicas. Muchas líneas cómicas, la de Mortal Kombat. O sea, dicen cosas como muy de la época. Se echan carrillas así muy de la época, especialmente Johnny Cage es muy chistoso. Sale Baraka, sale Kitana, sale Raiden.
2: Es que Kitana y son de la, como ya como de Mortal Kombat 3 para adelante, ¿no? Los Sonya, originales, ¿no?
0: Kano, otra vez, Kano.
2: Ok.
0: Chen, ¿cómo se llama el malo? Chen. Sale Fei Long, Liu Kang. Y el malo, el que tiene como la armadura, como la cara de calavera, así.
2: Okay,
0: no, okay. Goro, pues, el otro. Shao Kahn.
2: Shao Kahn.
0: Sí la puedes ver, te va a gustar. Yo la vi así como que podía ser mi güey en el teléfono un ratito y sabía de qué iba, pues.
2: Ok.
0: Órale, pues. Entonces yo le recomiendo Padomeda, Mortal Kombat 2. Mortal Kombat 2. Es que acá yo le decía Mortal Kombat.
3: Okay.
0: Y mis hijos, Mortal Kombat.
3: Mortal Kombat.
0: Mortal Kombat.
2: Mortal Kombat.
0: Mortal Kombat. Porque mortal se pronuncia Giselle.
3: Mortal.
0: Entonces yo en la casa decía Mortal, ponte la de Mortal, Mortal Kombat, Cheraca, tenés. Ok, ¿qué más van a recomendar?
4: Se pasó de lanza.
0: Fíjate que yo no he visto nada.
2: Yo estoy como usted en el sexo. Seco.
0: Nada,
2: no. Seco.
3: Ay.
2: No he visto nada, ahora sí no.
0: ¿Quieres ver algo?
2: Sí.
0: Bueno, ya te recomendé Mortal Kombat.
2: Ok.
4: Yo me estoy chutando ahorita, creo que es el season 3 de una serie de reality, se podría decir, la de Love on the Spectrum.
3: Aww.
4: El amor en el espectro. Sí. Ajá. Entonces ya llevo, creo que está.
3: That's interesting.
4: Ya.

0: Este, ya les había platicado de este reality serie que básicamente es de chavitos que están en el espectro y que básicamente te enseña su vida y su día a día y que están buscando el verdadero amor. Entonces ya estoy en el episodio 4, está muy lindo porque ya en el 4 empiezas a ver como en el tercero o cuarto ya estás viendo nuevos personajes, que es por ejemplo Dylan, sí, que es un niño, un chavito latino que es de aquí de Los Ángeles, por cierto, que está buscando también amor y es muy cute, Don Cheto, porque te das cuenta que son súper, súper inteligentes, aprendes sobre las personas que están en el espectro y respetas tanto cómo sus familias los cuidan, cómo se entregan a ellos y cómo son unos seres muy, muy lindos.
1: Y así cómo que pueden llegar a amar, pues, a su efectivamente, forma, a su modo, a sus condiciones. Pues,
0: exactamente.
1: ¿Verdad? Este, ok, Loving the Spectrum, yo escuché muchas cosas, creo que ahí en la casa la ve, este, San Juana. Ajá. De Love en el Spectrum.
0: Ya. Yeah.
1: Este, ok, está bien.
0: So
1: este, a la Ferrari, pues, no le preguntamos, ella sigue todavía en los momentos.
0: Es su novela.
2: En la nueva novela, señor.
1: ¿Cuál es la nueva que estás viendo?
2: En Univision. Es un remake donde salía esta
1: Isa. Todas han sido remake, Leili.
2: Ya, Isa González y Erika Buenfield, del Security.
1: ¿Erika cómo?
2: No sé.
1: Erika Buenfield.
0: Buenfield.
3: Buenfield es de Ferrari.
1: ¿Cómo? Regla número uno, si va a estar en el programa. Tú no puedes aquí llegar. Tú no tienes la calidad moral ni lingüística.
3: ¿Y usted sí?
1: No, yo no.
3: Entonces,
1: ¿la corrijo?
3: Entonces,
1: me río.
3: El día de hoy no nos vamos a corregir nadie.
1: Pero tú, ja, ja, ja, ja. Buen fin.
3: Es que escucha a la muchacha, señor.
1: Te voy a dar el pase de corregir.
3: Ok.
1: Pero da say word to you también para
3: aguanto, señor. Se la aguanto el día de hoy.
1: Ríete.
3: Buen fin, dice que buen fin, la estúpida.
2: Buen fin.
1: Buen fin, ok. Okay.
2: ¿Cómo se llama? Ay, no me acuerdo el nombre, señor.
1: Ah, bueno.
2: Sí, pero es que sale bien tarde a las 9, señor. 9 de la noche. Por eso vengo toda desvelada.
1: Ok, vamos a leer a la raza, este.
4: Me están diciendo para acá, para que se empere la Giselle, les recomiendo El Choque.
2: El Choque.
4: Está en Netflix, es un documental.
0: Ah, sí, vi los babies.
4: Es de unos papás, de una chica que provoca un accidente donde mueren sus dos muchachos, y pues como que los papás hacen lo posible porque ¿cómo se llama? Pues sí, la hija como que me imagino que salga inocente.
1: Que salga libre.
3: Oye, hay tres
2: Crash, ¿no?
3: Ajá, Crash. Y hay tres personas que la están recomendando.
1: Fíjate, sí. ¿Te la recomendó Michelle Ramírez?
4: No, Angie.
1: Ah, bueno, mira, Michelle Ramírez también le recomendó Crash. Okay. Crash. O sea, que sea, va harta raza recomendando Crash.
0: Es que ahorita está de los top recommendations. Netflix.
1: Netflix.
4: ¿Tuviste algo, Giselle? No. Mono.
3: Yo vi una película de caricaturas este fin de semana que se llama Swapped, que son de estos animalitos, este, que por alguna razón tocan una planta y después de que tocan la planta como que cambian de cuerpo, y el proceso de la película es que durante todo el trayecto es como tratar de regresar a su cuerpo originario.
1: ¿Cómo se llama?
3: Swapped. Es como un beaver, como es un animalito que es...
1: De dibujos animados.
3: Sí, señor.
1: Lo hacen como avatar y lo mandan al o sea, le meten como que los pensamientos de un humano.
3: Sí.
1: Y lo mandan al bosque.
3: Sí, y okay. Como que se
1: supone. Dicen que está buena.
3: Muy buena, sí, lloré.
0: So cute.
4: ¿En dónde viste esa madre? Digo,
3: en
4: esa
3: Netflix.
1: ¿Con quién estabas? Yo te digo, ¿por qué lloraste?
3: Solo, señor.
0: Por eso.
3: Como siempre. Y aparte adolorida. Sueca.
1: Cállate.
0: Sueca, dolorida y sola.
1: Dice, Don Cheto, ¿han visto la serie Pancho Villa? Dice mi compa David Ramos.
0: No.
1: La vi que está, vi que existe, pero nunca le he puesto play. ¿Sabes a cuál le puse play? Y tristemente tengo que aceptar que fue un bodrio.
3: ¿Cuál?
1: La de Zorro.
3: ¿El Zorro?
1: Zorro. ¿Ven a este güerito que salía en la de... ¿Dónde salía Tigüerito? Todo muy guapillo, Tigüerito español, hombre, ojiazul.
0: Ni idea.
1: Creo que salía en la de... esa que era muy famosa, donde salía la Dana Paola.
3: ¿Élite?
1: En Élite. Y la así de Zorro. No, está malona, tú. Está malona, hijo.
4: Pues la buena es la del... me acuerdo
1: cómo. ¿Antonio Banderas?
4: ¿Antonio Banderas?
1: Es que ahí sale, pues, Katy.
0: Es que es esa clásica.
1: No, que ahí sale Katy.
0: Oye, se mantiene súper bien la Katherine Zeta-Jones.
1: Oh, hija, y fíjate que viera así, y ella, así estuvimos de casarnos. Yo y Katherine.
0: ¿Y cómo se conocieron o qué?
1: Porque

0: Pues yo era el que le enseñé a Antonio Banderas a hacer los espadazos del zorro. ¿Verdad? Yo fui como
1: el entrenador.
0: Yo trabajé mucho en Hollywood haciendo pues de Stoneman y de coreógrafo y Fighting Scenes.
1: Ok.
0: Entonces ya me y ahí me yo la también enseñé a ella, donde ella está, se pelea con el zorro y que chun, que le moche el brasier. Yo le dije, mira, lo que va a hacer él. Él va a hacer esto y Sasa, ¡pum! Que la desnudo, ¿vale?
1: Ajá. Usted dijo.
0: Él dijo, perdona. Y me dijo, es ok. La verdad es que quería que me vieras. Y chale, que se me deje ir.
2: ¿A poco?
0: A dar mi beso. Y un beso. ¡Ah! ¡Casado, Caterina! ¡Estoy casado! Y,
2: ¡deja!
0: ¡Dale!
1: ¿Y qué hizo?
3: Digamos
1: ¿qué?
3: Que las recomendaciones, señores.
1: Se despertó del sueño y ya siguió.
3: Pero ¿cómo se llama? Porque estoy buscando zorro y no encuentro.
0: Se llama Zorro, The Legend of Zorro.
3: No me sale nada más.
0: A ver, chino, ahorita no te enojes.
3: No, no me estoy enojando, le estoy diciendo.
1: ¿Cuál es Zorro?
0: Zorro, 2024.
1: Ajá.
0: Zorro 2024 con Miguel Bernadeo, el
1: Recargas.
0: Recargas. ¿Sí sabes quién es?
1: Sí.
0: El güerito. Miguel Bernadeo, el güerito español.
1: You're not cute.
0: No. Güero camarón, güey. Vete para los Altos de Jalisco y agarras 50 de esos. Avienza una piedra para atrás, te sale cualquier chivero, güey. Así, name. You're not cute.
2: Tiene los dientes como de chivero.
0: Cualquier chivero, ¿eh? De los Altos, está más guapo que ese, me. Que, y sí, le dieron. A ver cuánto le dio Rotten Tomatoes. No, le dio buena en writing.
2: Sí.
0: 80 y 77. Pues a mí no me cuachalangó. ¿Sabes quién sale allí?
1: ¿Quién?
0: No, otro que sale en La Casa de Papel también.
2: ¿La Renata Notni también?
0: Renata Notni, no te la manejo. ¿Quién es ella?
2: Sí, señor, ¿cómo de que no
0: es? ¿Es mexicana?
2: Sí, la...
0: Muy guapa, ¿eh?
2: Está muy guapa, mexicana, Renata, de telenovela.
0: Renata, hola, Oda
1: Pesca. Ah, Renata, ya no está con Diego, ¿verdad?
2: Ya no está con Diego Boneta.
0: Estaba, a ver, cuéntame.
2: Con Diego Boneta, señor, andaba con Diego Boneta, pero ya terminaron.
1: Ya.
0: Qué bueno, porque ya está muy boneta para él.
1: ¿Cristo Fernández también sale ahí?
0: Sí.
1: ¿Eh? Don Cheto, Cristo Fernández.
0: Cristo Fernández, ¿saben? Sale ahí.
1: The soccer player.
3: Zorro está.
0: Zorro.
1: De Guadalajara.
0: Está en Prime Video. Prime Video, ok. Dice Don Cheto, quiero recomendar una para usted, Alejandro. Rápida y Mortal en YouTube. Película de vaqueros de una mujer pistolera buscando venganza del hombre que mató a su padre. Sale Leonardo DiCaprio, el que hizo la película de Gladiator. Está muy buena.
3: Rápida y Mortal.
0: Rápida y Mortal. ¿Con Leonardo DiCaprio?
2: What?
0: Sharon ¿Vaqueros?
3: ¿Aquí una con Sharon Stone?
1: Oh, The Quick and the Dead.
0: Oh, The Quick and the Dead. Oh, ya está bien viejita esa. Ya me acuerdo.
1: Del 95.
0: No, Leonardo DiCaprio, un chavalillo allí. Sí, ya me acordé. The Quick and the Dead.
1: Con Sharon Stone.
0: Es de Sam Raimi.
3: Oh, del 95.
0: Y sí, Sharon Stone, Jim Hackman, ¿no? Russell Crowe, DiCaprio. ¿Sabes quién dirigió esa? Sam Raimi, ese vato ha hecho las de Spider-Man, ha hecho las de las de Don Breed.
1: La de Send Help recientemente.
0: La de Send Help la ha hecho también Sam Raimi.
3: ¿Esa está en Netflix?
1: Drag Me to Hell, that was a cool movie. Oh, that was a scary one, yeah.
0: Ok. 30 días de la noche. Trabaja muy bien este. Esa me gusta, la voy a ver. ¿Cómo se llama en inglés? The Quick and the Dead.
3: The Quick and the Dead.
0: En español se llama
3: Rápida y Mortal.
0: Rápida y Mortal.
3: ¿Dónde estará? ¿En Netflix?
1: Dice que sus películas más grandes es la de Spider-Man del 2002. Y la de Evil Dead.
0: Está bien, la tradujeron bien.
1: ¿Sí?
0: Sí.
1: ¿Cuál es en inglés?
0: Rápida y Mortal, The Quick and the Dead. En España se llama, ¿cómo cree que se llama en España?
1: A ver, ¿cómo?
0: La viuda del desierto.
2: ¿Eh?
0: La viuda del desierto.
3: O sea, nada que ver.
0: Nada que ver. La viuda del desierto.
1: Pero le faltó la flamante.
0: La flamante es historia flipante de la viuda del desierto.
3: Buenos días, le recomiendo Landman. Es uno de los serie de unos petroleros.
0: Ya lo han comentado muchas veces.
1: ¿Ya? Ya.
0: Ah, que cada semana comentan Landman, recomiendan Landman.
3: Ok.
0: Dice, Don Cheto, ¿han visto Némesis en Netflix? 100% recomendada, mucha acción. Chequemos Némesis.
1: Una de las es de unos como afroamericanos.
3: Némesis. ¿Y de qué?
1: Dice, a relentless LAPD cop becomes obsessed with taking down.
0: ¿De dos negritos que salen allí?
1: Ajá.
0: No, véate que no le he guachao.
1: Pues tiene 92% Rotten Tomatoes. Wow. Creo que me voy a chutar esa este fin de semana.
0: Ok. Yo también la voy a ver, o a verazo.
1: Pero serie, ¿verdad?

0: Eri?
1: Sí.
2: Sí, una temporada, dice aquí, Némesis. Sí, sí, están de acción así. Fíjate que les tengo una mala noticia, chavalada. Estaba viendo Men on Fire.
3: ¿Eh?
2: La nueva de Men on Fire, Hombre en Llamas, que ahora es en Brasil.
1: ¿Es una serie?
2: Híjole.
1: ¿Nada que ver?
2: Tengo sentimientos encontrados.
1: Ah, no, no espere que sea como la original, viejo.
2: Sí, o sea, creo que el alargamiento de la serie por cuestiones de que es serie y no película, pues sí te tiene que contar otras tramas y otras cosas, y entonces como que la acción a veces muy mínima, y uno pues esperara que el vato protegiera y se agarrara a la balacera. Sí existe la balacera. De hecho, cada capítulo te dan una pequeña escena de acción allí, unas pequeñas, unas medianas y unas grandes. Pero, I don't know, dura mucho en el dan muchas vueltas en cuidar a la morrilla y las favelas y quién sabe qué, y yo es favela y todo eso. Entonces, no está mal, como dijera el gran
3: crítico de cine.
2: Crítico de cine. Capa Domeda, pero sí duró, dura en arrancar. Bueno, regresamos con más de recomendaciones del público en esto que es el viernes peliculero. Recomiendo hacer una película o lo que le dé
1: su bomba.

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0: regreso en el viernes peliculero, recomiendo hacer una película, lo que le dé.
1: Ay,
0: ay, que te lo compre.
1: Vas a decir su perra bomba gana.
0: No, sí, su perra bomba gana, ¿qué tiene?
1: Ay, Diosito.
0: Oye, estoy queriendo repostear unas fotos aquí de raza que me manda cositas y como de Leti Chávez.
2: ¿Eh? Pero.
0: Salud, pero no me deja postear en mi historia.
2: A ver.
0: Mira, le pongo ahí Cher Story.
2: A ver, déjele, enseño. Y también cómo repostear.
3: A ver, Jorge MG.
0: Échale.
3: O es una chicotota más, ¿usted qué opina? Me está recomendando Beauty in Black. Está china.
2: Beauty in Black.
3: Beauty in Black.
0: ¿O es de terror?
3: Está, no, son de las que te gustan. Pasa de todo y cuando digo de todo, es de todo. A ver.
1: Beauty in Black.
3: Beauty in Black. Narra el dramático cruce entre caminos de dos mujeres, dos mundos opuestos. Una bailarina exótica que lucha por sobrevivir.
2: Oh, yeah.
3: Y una acaudalada familia disfuncional que dirige un imperio de cosméticos y una oscura red criminal.
1: Pues tiene 84%.
0: ¿O es de Tyler Perry? ¿Es de Tyler Perry?
2: Sí.
0: Sí, hace cosas interesantes el Tyler Perry.
3: ¿Pero qué? No manches, son tres temporadas.
1: Ay, sí. Yo sí, al principio estaba de los top recommender y luego ya después, como que ya me saqué de onda ya cuando vi que eran varias seasons. Dije, ay, no, qué hueva.
3: Es que tiene que gustar mucho como para decir, ay, me aviento.
0: Yo tan cansa que traigo últimamente, Ivali.
1: ¿De qué?
0: Que ya no.

0: no, no, no, me pongo una cosa y luego ya no la acabo. Lo que sí quiero ver la de Mandalorian y Grogu en el cine.
1: Ay, yo también.
0: ¿Pero has visto la serie El Mandalorian?
1: No, pero nomás por Grogu.
0: Ay, Giselle, eres tan simple.
1: I love Grogu.
0: Pero está bien, so eres.
2: Yo quiero ver la de He-Man. A ver qué tal está. Vi ahí que va a salir en cines. Los amos del universo, Master of the Universe. Se ve.
1: ¿Usted cree que no vaya a ver gente simple como yo que nomás lo vaya a ver por Grogu? Yes, of course.
0: Pero mejor guacha la serie.
1: Hell no.
0: ¿Por qué no?
1: No, no, no soy así, no soy nerda para que me diga, ay, qué perro.
2: No, nerd es Harry Potter.
1: Ay, Star Wars también es nerdo.
2: No.
1: Güey, sí, me formé
0: Star,
1: la...
0: Star Wars es
1: lo más
0: la
1: nerdo.
0: La epítome de la nerdidad.
1: Sí, güey.
2: ¿Sí?
1: Güey, sí. Te formas en los rides en el ride de Star Wars en Disney, ves puro nerdo.
3: Y huele a puro sobaco.
1: Exacto.
2: Oye, es que...
0: puro gordo con chores que lentes.
1: Sí.
0: Las playeras del Star Wars.
1: Sí.
0: No, no hay cosa más nerd que Star Wars, chino.
1: A mí se me hace más nerdo Star Wars que Harry Potter. Bueno, y primero Star Wars y luego Harry Potter.
2: Y luego Lord of the Rings. Oh, sí. Enfado de Dios.
1: Pero.
0: Creo que Harry Potter. Creo que yo los pondría de nerdidad. Sería Star Wars.
3: ¿Eh?
1: Luego Harry Potter, ¿no?
0: Yo creo que una. Está bien, Harry Potter. Anime, así, Dragon Ball.
1: Sí.
0: No sé qué otras, ¿verdad?
1: Ajá.
0: Y después Lord of the Rings. Porque nadie se anda vistiendo de hobbit y de elfo.
1: No.
2: ¿Sí?
0: No tanto como Star Wars.
3: Ah, bueno.
0: Tú vas al Comic Con, vas a ver más animes que Lord of the Rings.
3: Pues a mí me ha tocado ver varios en la escuela. Nerdos, les hacía bullying.
0: No, dice, quiero que Mono Miguel vea la de Sangre por Sangre.
1: Ay, no, manches, no.
0: Gustavo.
3: Yo ya tengo fotos hasta en el pino, señor.
0: Ay, Miguel.
3: Usted no sabe, yo soy de barrio, señor, ahí crecí.
0: Aquí de un ranchito.
3: Cuando me mudé a Los Ángeles, dije, quiero vivir debajo del pino.
0: Quiero ir al pino ese, que me salgan unos cholos.
3: Ahí llegué.
2: Mire, ¿cómo habla? Como, no la abres, no le sale.
0: Llegaba ahí, 3 puntos.
2: A ver.
0: ¿Dónde están los cholos guapos?
3: En las mañanas.
2: Hago una frase perrona así con voz de cholo.
1: Para que
2: después la haga al mono mío.
3: A ver, entre yo y el chino.
0: A ver, va.
3: A ver, ya.
0: Bien, vamos. Ajá. A
3: porque
0: vamos
3: a él.
0: La escena es esa.
3: A ver.
0: Tú le vas a decir, ¿qué onda? A ti te andaba buscando araña. Le vas a decir así, ¿eh? Y tú le vas a decir, pues aquí estoy, perro. ¿Quieres mi placazo? Ven por él. Ahí te va.
3: ¿No me puedes dar nomás dos líneas?
1: No, dale.
0: Estoy perro, ¿quieres mi placazo?
1: Aquí
0: ven por él.
1: Pero pronúncialo como lo tiene que pronunciar.
0: Pues aquí estoy, perro. ¿Quieres mi placazo? Ven por él. Y tú le dices, ¡ya valiste madre, sé! ¿La primera línea cuál era?
2: ¿Qué quieres, mi araña?
0: ¡Ey, araña! A ti te andaba buscando, okay, ese.
2: ¡Ey, araña!
0: A ti te andaba buscando ese. ¿Qué onda, perro? ¿Quieres mi placazo? ¡Ven por él!
3: Vale.
0: Y tú le dices, ¡sobres, chaval!
2: Porque se me olvidaba.
0: Venga, señores, estamos aquí en Viernes Peliculero grabando escena. Deberíamos de cada Viernes Peliculero grabar una escena.
3: Sí. Yeah.
0: Grabando escena, esto se llama.
3: Ya me puse nervioso, señor.
0: Sangre en el.
1: Que cholear.
0: Sangre y barro. Sangre y barro. ¿Verdad? Entonces aquí vamos a tener en el chino interpretará.
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0: El perro. Chaval, aquí el placazo, bien por él, perro.
1: Pero quítate los lentes porque si no te ves como. Va. No te ves.
0: Señores, director, Don Cheto se graba Sangre y Barro. Número 1 en el pino del este de Los Ángeles. Corvio T, acción.
2: ¡Ey, araña! ¡A ti te andaba buscando,
0: ¡al
2: perro!
0: ¡Pinche cholo chilango! ¡Ey, araña! ¡A ti te andaba buscando! ¡No! ¡Ey, araña! ¡A ti te andaba buscando ese!
2: ¡Ey, araña!
0: ¡Ay!
2: ¡Ahora andaba buscando ese!
0: ¡Loco, sí! ¡Ey, araña! ¡A ti te andaba buscando ese! ¿Y tú? ¿Quieres mi placazo, perro? ¡Ven sí. por él, chavala!
5: ¡Ey, araña! A ti te andaba buscando.
0: Se graba escena 345 de...

0: sangre y barro. 3, 2, 1, ¡acción!
1: ¡Ey, araña! ¡A ti te andaba buscando!
0: ¡Corte!
2: ¡No, hombre, señor!
0: ¡Para nada sirve!
2: Con eso la cosa ver, no puedo.
0: Escúchame, escúchame.
1: No, sí lo escucho, pero no me sale la señora.
0: ¡Ey, araña! ¡A ti te andaba buscando ese! Luego entras tú, de volada.
2: Sí.
0: Pues aquí estoy, chavala. ¿Qué? ¡Mi placazo! ¡Bien, perro. Bien por él, perro! Va. ¡Palabra, va! 3, 2, 1, escena... De película Sangre y Barro.
3: ¿Qué crees?
0: Sangre y Barro, toma 532.
1: 3, 2.
0: ¡Aquí! ¡Espera! ¡Oíste la claqueta!
3: Tienes que esperar la claqueta.
0: Sangre y Barro, escena 354 en el Pino del Este de Los Ángeles. Pelea entre los tres puntos contra los cuatro locos. Corvio Tate.
1: ¡Hey, araña! ¡A ti te andaba buscando, perro!
2: ¡Aquí estoy, perro! ¿Quieres mi placazo? ¡Ven por él, perro!
0: Dijiste perro dos veces.
2: ¿Ah, no se puede?
0: Ah, no, pues.
2: Es que nada, bien enojado.
0: Puedes decir chavala. Puedes decir este. Ese.
2: Ese. Me voy por ese.
0: Simón.
2: Va.
0: Va de nuevo. Va bien.
2: ¿Alguna crítica sobre mi actuación?
0: Muy bien, pero. Algo como que. Me lo estás dando muy enojado. Lo tienes que decir así como...
2: Como whatever.
0: Pa mí,
2: ah, bueno, como, no, hombre.
0: ¡No tengo, de!
2: Ya.
0: Ok. Graba Sangre y Barro. En tu casa me lo embarro. Toma 431. ¡Acción!
1: ¡Ey, araña! ¡A ti te andaba buscando, perro!
2: ¡Aquí estoy, perro! ¡Ay, yo me veo ir yucateco!
0: ¡Solo yucateco contra cholo chilango! ¡Qué onda, araña! ¡Pues aquí estoy! ¡Cállate en una bomba! ¡Si tú quieres mi placazo! Ah. Traigo en el brazo. ¡Última chance!
2: Ahí va,
3: ¡última, buena. Última! ¡No manches, yo soy
0: Sandy Barro! ¡En tu casa me lo embarro! Toma 431. ¡Acción!
1: Casi me olvidó.
2: No, hombre.
3: Araña.
2: No.
1: Araña. Ok, va. 3, 2, 1. ¡Hey, araña! ¡A ti te andaba buscando, perro!
2: ¡Aquí estoy! Ese. Porque no sé por qué me quiero en yucateco, señor.
0: Denme la toma completa como le salga.
2: Ay, dale.
0: Toma 585, sangre en barro y en tu casa me lo embarro. ¡Corre, idiote!
1: ¡Hey, araña! ¡A ti te andaba buscando, perro!
2: ¡Aquí estoy, ese! ¡Dame tu... ¡Ah, no quieres mi placazo! ¡Ven por él, perro!
3: ¡Ya! ¡Es no. Yucateco!
2: ¡Cholo yucateco, señor!
0: ¡Cholo yucateco y un cholo chilango se enfrentan en el este de Los Ángeles! ¿En qué acabará todo esto? ¿Le quitaré el placazo que tiene en la... aquí donde la cintura pierde su nombre? ¿Por qué el chino dice que se lo va a borrar con un borrador que trae? No se pierda. Sangre y barro, en tu casa me lo embarro. Regresamos.
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escucharnos. 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Bienvenidos a NotiCheck.

0: Damas y caballeros, buenos días. Si nos acaba de sintonizar, déjeme decirle que se acaba de perder un fracaso más de Don Cheto Production. Al tratar de hacer una escena de una película icónica con el Mono Miguel y el Chino, señores.
1: Ah, sí.
2: Me salió bien.
0: Fue bonita. Un verdadero cochinero,
1: sí. Ah, fracaso.
2: Por parte del Chino, señor.
3: Pues de eso se trataba, ¿no?
0: No, pues de eso se trataba. Se trataba que eran cholos angelinos. No, no, chilango contra
2: yucateco.
0: Amigos, señores, estamos el equipo con, bueno, no completo, pero sí completo, porque no vino Said el día de hoy, así que
1: dijimos,
0: ¿quién cumple con algunas cualidades? Es enojón. El Mono Miguel.
2: Bueno, yo no soy enojón, señor. Gracias a Dios tengo.
0: Mira, cuando tuviste el accidente, me iritis. Pero ya nos pidimos perdón.
2: Señor, le quiero mostrar unas fotos de donde estoy postrado sobre una cama el día de ayer recibiendo masajes y terapias. Ah. Y quiero, se las iba a mandar justo ayer. Mientras ustedes se burlaban en mi cara el día que llegué del accidente, yo estoy ahorita,
0: terapia.
2: En terapia. Sí está de acuerdo que se rió en mi cara.
0: Está bien, pues, está bien. Pero yo era por como para
2: alivianarme, diciéndome que tenía una nariz en no, que por eso había tenido un accidente.
0: Pregati las bolsas de aire.
2: Ah, bueno.
1: Repita cómo lo dijo. Ajá.
0: Dije, oye, es que dijo Miguel, ay, es que tronaron las bolsas de aire. Le, pues, pero las ponchates con la nariz. ¿Ves? Ahorita ya te ríes y el otro día que me dijiste.
2: ¿Qué le dije?
0: ¡Qué gordas! Nunca va a estar usted delgado.
2: Yo jamás le dije eso, pausa, señor.
0: No depresivo. ¿Qué saca? Me dijo bien feo. ¿Cómo está Giselle Bravo?
1: Muy bien, aquí entretenida con este personaje que invitamos.
0: Hablando de personajes, señores. La guapura.
1: Ay.

0: El misterio hecho hombre, señores.
1: ¿Misterio de dónde, señor?
2: ¿De dónde, señor? El señor de todo el mundo lo conoce, señor.
0: El misterio hecho hombre, señores.
1: Ya todo el mundo se sabe su historia de vida.
3: Al contrario, sí, todas las mujeres que me ven dicen, ese hombre tan misterioso.
0: ¿Algo tiene? ¿Algo tiene? No sé qué, pero algo tiene. ¿Y qué es lo que tiene el chino?
3: Demasiada personalidad.
0: Eso, señores.
1: Ay, pobreza.
3: Tiene mucha actitud.
1: Ay, el otro.
0: Tiene mucha actitud.
1: Y ahora sé por qué me cae tan gorda esa canción.
0: Giselle Bravo, ¿cómo estás, queridísima?
1: Muy bien, señor. Aquí presenciando el talento que está aflorando aquí este programa.
3: Empezando por el... No te preocupes, el otro viernes se toca a ti ser la actriz.
0: Empezando por el que dirige.
3: A ver, ¿qué hago una de chola acá, mi comadre?
0: Está bien, va por otra vez. La Ferrari y la
3: Ferrari contra...
0: La Ferrari con la Giselle.
1: Ay, yo no puedo hablar como chola.
2: Bueno, porque... Y pone el acuario a hablar de fresita.
0: Ándale, ya está buscando.
3: Marifer, sea, güey.
0: Oiga, señores, controle la chica Ferrari. Estamos aquí listos para llevarle a usted el día de hoy, viernes 22 de mayo, cuando son las 7 de la mañana con 9 minutos, por aquí en Burbank, California, la ciudad donde, pues, andamos acá echándole ganas. Andamos buscando casa de renta, Mono Miguel.
2: Así es, señores.
0: ¿Qué áreas quiere vivir el señor?
2: Estamos buscando aquí en el área de North Hollywood, Silmar, Santa Clarita también se puede, pero andamos buscando casas por estos lados.
0: Bonitas, baratas.
2: Baratas,
0: Porque iba a vivir una estrella.
2: Recién remodeladas. Yo preferiría recién remodeladas, recién con aire acondicionado. Remodeladas,
0: con aire acondicionado. Central. Porque ahí no va a vivir cualquier persona.
2: Claro que no, señor.
0: Va a vivir una estrella.
2: Así es. Así.
3: ¿Qué estrella?
1: Así como celebridad.
0: A mí me corrió Carmela. No, va a vivir una estrella de aquí de la radio.
2: Sí, señor, me estoy mudando.
3: ¿Por qué no se va? ¿Te estás mudando otra vez?
2: Sí.
3: ¿Qué no te gustó donde vives?
0: Es que quiero casa.
2: Quiero casa.
1: Ya. Es que dice él que ya merece una casa por ser la celebridad que es.
0: Línea, puedes encontrar.
4: Dice que tiene vecinas que no quiere.
2: No, en línea es mejor, señor, porque ya ve ahí cuánto va a pagar.
0: ¿You like it in the back?
2: I like it in the back, señor.
0: Oh, está bien, porque si...
3: You really like it in the back.
0: Pues entonces...
2: Sí.
0: Sí.
3: ¿Por qué no te vas a vivir aquí? Ah, no quieres casa. Los depas ahí donde vive el Aquarius también.
2: No, yo tengo ganas de una casita.
0: Casita.
2: Sí, sí, sí.
0: Por si alguien quiere traspasarle la parte trasera a Miguel. Pues anda buscando yo digo que Silmar es un buen punto.
2: Silmar es
3: yo nada más digo que tus gustos y tu budget no creo que...
2: Es que, chino, lo que tú no sabes es que gracias a Dios ya estoy en la posición donde puedo comprarme una casa.
3: ¿A dónde, perras?
2: La queremos rentada, pero ya estoy en la posición para pagar una renta de una casa.
0: Sí, pues es que cuando son viejitos.
3: Yo dije, güey, pues trabajamos en el mismo lugar y no creo.
0: ¿Tienes casa?
3: Sí, pero fue por de lo que me traje de Chicago y empecé con un departamentito y lo vendí.
1: Y luego lo que le saca las amantitas.
2: Pero es que, chino, yo te quiero decir algo, yo no soy conformista, yo no solo trabajo aquí, chino. Yo tengo una empresa de digital donde llevo redes sociales de varios clientes.
0: Él te maneja lo digital, trabaja aquí, organiza cosas.
2: Sí.
0: Baila en un club en Santa Mónica.
2: No, señor, eso ya no.
0: Toma fotos.
2: Sí, sí, sí.
0: Eróticas para otros.
3: Se viste de mujer para combate.
0: Vende sus caricias a hombres gordos peludos llamados Bear.
2: Ajá. Bear, sí. ¿Verdad? De vez en cuando doy de escuela.
1: Y es Sugar Baby los fines de semana.
0: Y Sugar Baby sí. Y Twink.
2: Y Twink.
0: Bienvenidos, señores, a Notiche. Así que, señores, vamos a hablar de noticias que importan en el mundo hoy en Notiche. Pausó Estados Unidos la venta de armas a Taiwán. Como que sí le sirvió la platiquita que tuvo con Xi Jinping a Trump. También, chavalada.
1: Inmigrantes podrían ser obligados a pagar multa de $18,000 por orden de deportación. Les tengo todos los detalles. Además,
3: nos vamos a ir hasta Chiapas porque difunden video de policías torturando a personas. Ya van 10 detenidos. Le tengo los detalles.
0: Te tengo el detalle. Señores, habló Marco Rubio y dice que hay avances ligeros, pero los hay. En cuanto al cotorreo con Irán, también.
1: Y todo mundo está cuestionando por qué Trump va a enviar 5,000 soldados a Polonia y alimenta confusión sobre despliegues militares de Estados Unidos en Europa. Les tengo toda la información. Además,
0: tuvo buena, tuvo desabrida, faltó el señor gol. El primer partido de la final el día de ayer entre Pumas y Cruz Azul. Padilla.
3: Hay que hacerle un me calla Keylor Navas. ¿Cómo se llama? Un
0: altar.
3: Un altar.

0: claro.
1: Hombre, mi compa, no cabe duda. Para ser un capaz, para tener un buen equipo hay que tener un buen portero. Desde ahí comienza.
2: Taylor empezó
1: a
0: temprana edad.
2: Recordanos por qué es el mejor portero.
1: Pues por cómo que por qué.
2: Es de Norteamérica.
1: No, señor, para empezar.
2: De Centro y Sudamérica. Norteamérica.
1: Orgullo.
2: Es que no sé si el mejor portero de todo el continente. Y...
1: Pues de los últimos tiempos sí, la verdad.
2: Sí, pero yo creo que Nery Pompidou era más perro, ¿no? ¿Qué?
1: Pero en su tiempo, ahorita Navas es lo que rifa.
2: Bueno, pues está bien. Y en los espectáculos.
3: Señores, Nodal saca nueva canción y avienta ciertas indirectas. Lanzan gas ¿cómo se dice?
0: Lacrimógeno.
2: No sabemos. Espérate. ¿Cómo?
3: Lacrimógeno.
0: Bien.
3: Ay, sí, señores, no. Es que no me dejó terminar, señor. En el concierto de Ricky Martin. Y por último, Paulita Suárez habla sobre su accidente. Ay, dice no, que ya le dieron una segunda vida. Y así comenzamos, señores. Esto es Noticier. Buenos días, señor. ¿Qué está haciendo?
2: Me mandaron algo de Legos.
3: ¿De Legos?
2: Sí.
3: A ver, ¿quién se lo mandó primero?
2: A ver, dice acá. Bueno, llegó.
0: Ya lo destruyó,
2: Llegó desmadrado. Dice, viejón, este pequeño detalle es una forma de agradecerle por tantos años de alegrar las mañanas. Gracias por su amistad, con cariño, Horacio. Ah, yo también lo quiero mucho, Adriana. Dice. Es una... Ay, muchas gracias, Horacio y Adriana. Creo que es algo como de fútbol.
0: Sí, se cayó la bolita, usted ya lo espanzurró ahí.
2: Es un futbolista. ¡Ah, es un Lionel Messi!
3: ¡Ah, hijo, son!
2: ¡Ah, es un Lionel Messi, viejo! No lo voy a tener yo aquí de bien a bien.
0: ¡Oda, Soco!
2: Es un Lionel Messi de Lego. ¿O no sabía que había salido el Lionel Messi de Lego?
3: ¡Wow!
0: ¡Ah, ya lo perdimos!
2: Es que también la regaron allí, me lo hubieran mandado para ayudármalo.
0: Ya se le cayó una pieza.
2: A ver. Ya se le cayó una piececita, pero no le hace.
0: Búscaselo.
1: Mira, Lionel Messi tuerto.
4: Estamos en Notichet, ¿eh?
2: ¿Estamos en Notichet?
4: Sí.
0: Y pero ya se le cayó una y al rato ya no va a.
2: Amarrar.
0: Sí.
2: Bueno, está bien, voy a empezar con Notichet. ¿Para qué abrí esto ahorita? Pues está en yo, vale.
3: Mételo en la caja y ahorita lo abre de nuevo.
2: Ok, va. Bueno, muchas gracias, Horacio. Y Adriana, muchas gracias, qué bonito detalle, mandando allá a Lionel Messi con la 10 de Argentina. Porque yo, al igual que Ángel Aguilar, soy 25% argentino.
3: No diga eso, señor.
2: Bueno, vale, como quiera. Ok, vamos a empezar con la noticia. El día de hoy, dejen hacer acá mis legos que me mandaron para acá, para este lado. Mientras les hablo, les platico, les confirmo de que después de que Donald Trump anduvo allá en China, sácate vieja cochina, platicando con este y con Xi Jinping. Xi Jinping le dijo, ¿sabes qué, compa? La mera neta, no me gusta que le andes vendiendo armas a los taiwaneses. Así que, ¿cómo crees? ¿Cómo ves? Y como que dejas de venderles armas. Donald Trump dijo, I guess, beautiful arms, weapons, beautiful, oh, so big, weapons, bien, bien. Y como quiera que sea, yo creo que sí funcionó. Ajá. Porque el secretario interino de la Marina de Estados Unidos dijo que las ventas de armas a Taiwán están en pausa para garantizar que las Fuerzas Armadas estadounidenses cuenten con municiones suficientes para sus operaciones serenal. ¿Cuál chaqueta de borracho? Fíjate lo que dijo el vato. Están en pausa porque preferimos esas armas usarlas nosotros en la guerra con Irán.
3: Ay.
2: ¿Cuál chaqueta de borracho? Le pararon porque les dijo Xi Jinping. Al ser consultado en audiencia del Congreso sobre comprar como una compra de armas de 14,000 millones de dólares por parte de Taiwán, dijo que estaba pues paralizada para encontrar, contar con munición que se necesita para la operación Furia Épica allá en Irán. Pero solo nos estamos asegurando de tenerlo todo. Luego de las ventas militares al extranjero van a continuar cuando la administración lo considere necesario. El Departamento de Estado y el Pentágono de Estados Unidos no respondieron de inmediato a las solicitudes de comentarios sobre las declaraciones de este vato. Pero el presidente de Estados Unidos, Donald Trump, no se ha comprometido ni a seguir adelante con la venta, ni a pararla del todo. O sea que están ahorita en un limbo. Antes de su reciente visita de Estado a China, Trump dijo que hablaría con el presidente chino Xi Jinping sobre la venta de armas. Ya habló y Xi Jinping le dijo básicamente, ahí te encargo que no les vendas nada a los taiwaneses. Reportando desde Taiwán, por si encargan algo pirata de por acá, para Notichet, el propio Don Cheto.
5: ¿Me da, por favor, 4 relojes, Rolex?
0: No manches, señor.
5: Adelante, Giselle.
0: Bueno, mientras tanto, el Departamento de Seguridad Nacional presentó una propuesta para incrementar drásticamente las multas impuestas a inmigrantes con órdenes de deportación en absentia, es decir, emitidas por un juez de inmigración cuando la persona

0: no se esté presentando a esa audiencia. La sanción pasaría de $5,130 a $18,000 en medio de una estrategia más amplia de endurecimiento migratorio impulsada por el gobierno del presidente Donald Trump. La figura de la deportación in absentia, así se llama, está contemplada en la ley de inmigración y nacionalidad. Bajo esa disposición, un juez puede ordenar la expulsión de un inmigrante si el gobierno demuestra que la persona recibió una notificación adecuada de la audiencia y aún así no compareció ante ellos. Pues bueno, sin embargo, la ley también reconoce excepciones, incluyendo situaciones de emergencia, falta de notificación efectiva o circunstancias extraordinarias que puedan justificar la reapertura del caso. Pero sí es preocupante, don Cheto, porque pues una sanción básicamente que se está duplicando de $5,130 a $18,000, pues ya la verdad ya se me hace como que un robo y que ya están empezando a ver cómo hace negocio con esto.
1: Un billetón. Un billetón, Giselle Bravo, verdaderamente es un billetón. Imagínense una sanción de 18,000 bolas, es un billetón.
0: Sí.
1: Señores, dice en el caso de Irán y Estados Unidos, dice Rubio que van ligeros avances en este diálogo con Irán. El secretario de Estado de Estados Unidos, Marco Rubio, manifestó que se habían producido ligeros avances durante unas conversaciones con Irán en medio de la incertidumbre donde si van a alcanzar un acuerdo en esta guerra. Las declaraciones de Rubio se produjeron días después de que el presidente de Estados Unidos, Donald Trump, dijese que estaba aplazando un ataque militar contra la República Islámica porque había negociaciones serias. Durante semanas, Donald Trump había amenazado que el alto al fuego alcanzado a mediados de abril podría terminar si Teherán, de donde son los alegres de Teherán, no se crean, ya
0: no. Ay, no manches.
1: Si Teherán, no llega a un acuerdo con parámetros cambiantes para concretar un pacto. Entonces, como que Donald Trump dijo, no, pues si se llega algo ahí con Teherán, pues chido, ahí como que le bajamos de huevos, básicamente. Dale. Como quiera que sea.
0: Ah, bueno.
1: Como quiera que sea. Bueno, entonces así está la cosa. Dijo Marco Rubio que hay ligeros avances en el diálogo. No anotaba Marco Rubio ya bien, ya medio como que el vato ya como que la. Ya se ve también bien madreado. Como que la política envejece mucho a la raza.
0: Sí, pues no lo nota cuando entran y cuando salen.
1: Sí, fíjate.
0: Primero bien fresco como lechuga, como diciendo, ay, qué emoción, todo lo que me voy a embolsar y todo lo que voy a hacer, salen todos pelucados.
1: Que Marco Rubio anda atrás, tras el jali con Cuba, le anda echando hartas ganillas ahí para liberar, entre comillas, y lo digo entre comillas porque pues no toda la raza cree que va a ser una liberación, de Cuba al embargo y todo eso, ahí es donde le anda echando ganillas. Bueno, adelante, Chinampa.
2: Oiga, pues rápido, le quiero mandar un saludo a Luna Díaz, que cumple años, 12 años el domingo. Ella se duerme escuchando a Don Cheto. No, son de las niñas que no hablan español mucho, las no sabo, pero que le gusta mucho y está aprendiendo español gracias a Don Cheto.
0: Hola.
2: A la hija.
0: Cutie.
3: Híjole, imagínate cuando esté contando un si dos.
2: Y dos y tres. Oiga, vámonos a las noticias, donde una vez más a través de las redes sociales se difundieron videos donde elementos de la policía de Chiapas estaban torturando a dos personas. Dale. En el video se observa entre risas tres elementos de seguridad que mantienen sentado a un hombre con su cabeza envuelta en una bolsa negra y que lo torturan para minutos después quitársela. Hay cuenta, pues ahora sí que el clásico, les ponen la bolsa, le dejan de respirar y se la quitan y ¡órale! Se puede ver claramente el rostro de los dos involucrados. Uno de ellos lleva una camisa con las iniciales de la Fiscalía General del Estado y otra con una playera del logotipo de la Secretaría de Seguridad del Pueblo. Según en el video, de tan solo 7 segundos muestra otros elementos sometiendo a estas dos personas esposados y con la cabeza cubierta con una bolsa transparente. Tras haberse hecho viral los videos, pues el gobernador de Chiapas, Eduardo Ramírez, ya compartió un mensaje en las redes sociales y pidió a la Fiscalía intervenir de manera inmediata y hasta ahorita ya se detuvieron a 10 personas involucradas. Entre los detenidos se encuentra el subdirector, 3 agentes del Ministerio Público, 1 secretario y 5 elementos de la policía, porque dijo que en Chiapas los presuntos delincuentes bajo la acción de la justicia se les debe de respetar los derechos humanos sin importar la gravedad de sus delitos que se le imputen. Hasta aquí la información.
1: Gracias, Chinampa. ¿Tienes alguna extra? No, Giselle.
0: Sí, don Cheto, rápidamente, el presidente Donald Trump declaró el día de ayer que Estados Unidos va a enviar 5,000 soldados adicionales a Polonia, lo que supone un aparente cambio de postura tras las recientes medidas adoptadas por su administración para reducir, según el número de tropas estadounidenses en Europa. Pues este anuncio se produce una semana después de que el secretario de Defensa, Pete Hegseth, detuviera el despliegue previsto de un equipo de combate que debía rotar por Polonia, una decisión que, según su departamento, se basó en la frustración con las naciones europeas que no han estado a la altura de las circunstancias cuando Estados Unidos

0: las han necesitado. Esto se produce tras el anuncio de Trump a principios de este mes que iba a retirar 5,000 soldados de Alemania. Y bueno, la decisión se tomó después de que el canciller afirmó que Estados Unidos estaba siendo humillado en su guerra con Irán, lo que enfureció a Donald Trump. Pues obviamente le llegaron al ego, ¿verdad? En cambio, pues Trump afirmó que este despliegue en Polonia, un canal clave para la ayuda europea a la vecina Ucrania, se basaba en su buena relación con el presidente populista de derecha, pues Karol Nawrocki. Así que bueno, muchas personas están cuestionando este despliegue, don Cheto, porque no está claro de dónde van a provenir los 5,000 soldados que mencionó Trump, ni cómo va a afectar esto al número de tropas estadounidenses en Europa, pero pues según las iba a retirar.
1: Según, pero desde que las anda retirando.
0: Pues sí, pero pues ahora que dice mamá que siempre no, sí, vamos a ver 5,000 más.
2: 5,000 más, así están las noticias en el mundo. Ahorita regresamos a la cosa deportiva con el señor Agapito Tito Padilla. La final del día de ayer, ¿qué tal tuvo? Ahorita le damos un repasón. Buenos días.

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0: No le gusta que le digan Agapito. Iba a ser futbolista, pero se fregó la rodilla. Pasó por el tráiler, pero lo suyo, es ser jefe de escritorio y dar aquí los deportes. 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
1: Deportes, el día de ayer, el partido de ida de la final del fútbol mexicano, Pumas contra Cruz Azul, los detalles con Tito Padilla. Tito, no me salgas con que partidazo.
2: Días, buenas tardes, buenas noches, donde quiera que se encuentren, vámonos directamente a la información, mi querido Chino, y lo voy a empezar con una frase. Pumas se lleva un valioso empate que hubiese sido, si no es por la inteligencia y la sapiencia de un árbitro que hasta en llaneros y callejeros, sabíamos que un balón que va de un contrario nunca es fuera de lugar y hubiese sido penal para el Cruz Azul. 0-0, se van tranquilos y esperaremos a ver qué pasa en el partido de vuelta, mi Chino, ¿qué te parece?
1: Sí, es lo que yo dije y siempre lo he reiterado, ¿no? Digo, desconozco el por qué juega así Efraín. Pumas es un equipo que yo lo veo jugando con el corazón, porque ayer, o sea, gracias a Navas y a la suerte, o sea, Cruz Azul no metió unos tres.
2: Nombre, Navas, mi querido.
1: O sea, Cruz Azul hizo su jale, nomás que no entró, y Pumas, pues, a defenderse y a ver cuál salía. Digo, pues, vino mal 0-0 y vamos a ver el partido de regreso, es en CU, o sea, no hay pretexto, pero la verdad, muy bien Cruz Azul, muy bien.
2: Bien, pienso, tiene todo para ganar, si es que de verdad Efraín juega, ha jugado en algunos momentos en el torneo. Entiendo a veces tu frustración de que no se le ven pies ni cabeza de repente, de que no sabe si lo van a hacer, pero la final van a cerrar en su estadio. ¿Qué más se le con su gente? ¿Qué más se le dice, no es la verdad?
1: Nada, que ganen, compadre, que ganen. Porque acabo de apostar, a un vato le aposté 500 bolas, como a dos compas playera original. Y otro compa como 50, otro 45, hijo, ando bien endrogadísimo por abrir los cinco.
3: Chino, pues, ¿para qué es tanto?
1: No, es que me emocioné, va, güey, 500, Chino. Ay, por cierto, ¿son 500 o le bajo por unos tenis que quiere para su hijo? Ay, no, enfado de Dios.
3: O sea, 500 son unos.
2: O sea, el vato me dijo, ¿dólares apostaste, Chino?
1: Es que un vato me dijo, mi hijo quiere unos tenis que de Don Cheto y un gorro de usted. Si gano, me lo consigues. Ajá. Y si no, yo te doy la cantidad 500, dije.
3: A ver, pero yo qué voy a ganar aquí.
1: Ah, usted no va a ganar, usted no, va a. No, o sea, yo le voy a pagar los tenis.
3: Ok.
1: Ah, pues ahí está. Pues no,
2: ¿cuál es mi sombrero? Ahí sí,
1: Don Cheto, también se lo pago.
3: Te lo vas a robar, ahorita mismo los voy a llevar todos.
1: Ay, ni los usas, son un chorro, ni se va a dar cuenta.
3: No, es que esto es solamente de México. Ay,
1: hijo. Sigamos con los deportesitos, ¿qué más?
2: Se lo vas a robar, ya sabes, Don Cheto, lo que va a hacer en cuanto Don Cheto se despide. Adiós, sombrero, pero ni modo.
3: Bueno. Oye, Zagapo, ¿qué vas a ir? Ando bien agüitadísimo, Tito, ahorita que no me calienta ni el sol.
2: ¿Por qué, Don Cheto? Dígame. Mira, por favor,
3: todo el mundo del fútbol, los que nos gusta el fútbol, estuvimos con el Jesús en la boca, with the Jesus in the mouth, esperando. La convocatoria de los de ya casi ya el último, ¿cómo se llama? El último equipo que está presentando, casi los últimos equipos presentando.
1: Oh, sus jugadores que van a llevar al mundial.
3: Su plantilla.
2: ¿Inglaterra o de quién está hablando?
3: De Inglaterra.
2: Está llorando McGiver y José Donche.
3: Presentó Tuchel. Pues básicamente y faltaron Trent Alexander-Arnold, Cole Palmer,
2: sí.
3: Phil Foden y Wharton. Ok, está bien, pero ¿a qué güeyes llevan a Jordan Henderson? ¿A qué llevan a Jordan Henderson allí? Vato, ¿cómo no vas a llevar a... A un vato como Cole Palmer, está bien, Trent Alexander-Arnold, lo que tú quieras, pero un vato como Cole Palmer, ¿cómo no lo vas a llevar?

0: fue?
1: Los jugadorazos como Phil Foden, no, ando bien agüitado yo. Mira, te voy a decir una cosa, ya te voy a dejar hablar, Tito. Si no, esta selección inglesa no llega mínimo a cuartos de final, es más, si no, yo creo que ni a cuartos, a semifinal, lo van a correr a Tuchel, porque la raza no le va a perdonar no haber llevado a esos vatos.
2: Tiene usted toda la boca llena de razón. Yo también me quedé con el ojo cuadrado cuando no miré esos nombres que usted dijo, la verdad. Lo de Alexander lo puedo, pero también es que lo de Alexander Arnold es que sí tiene con queso las enchiladas, don Cheto. Tiene una ida y vuelta muy buena, un buen cierra a línea final, manda centros retrasados, lo que le gusta al chino. O sea, y la de Foden, la verdad,
1: como Foden, que si bien no se ha desempeñado a medio chiles en varias posiciones, es un vato que se rompe las vestiduras, que le echa hartas ganas y que es un jugadorazo. Ok, llegó Guardiola y lo sentó y lo cambió acá y lo puso allá y lo puso acullá y le dio mucha rotación, pero las primeras impresiones de Josep Guardiola de Pep Guardiola para él, pues sí, Josep Guardiola, era que no había visto después de Lionel Messi alguien tan impresionante como Phil Foden. Cole Palmer, no tuvo una buena temporada o la temporada esperada por varias situaciones, entre ellas que el Chelsea anduvo por la calle de la amargura. Cole Palmer, ¿cuántas veces nos echó el equipo al hombro? ¿Cuántas veces no dio unos partidazos? Wharton, lo quería el Real Madrid, lo quería todo el mundo, a un vato que contención, recuperador, y distribuidor como Wharton. ¿Qué hace John Henderson una vez más en un mundial, por el amor de Dios, hombre?
2: Pues sí, don Cheto, pero llegamos otra vez a la conclusión que los directivos o los directores técnicos están, no piensan igual que uno, no miran el jugador o los equipos como uno que está acá de a pie, pues, la verdad. Oiga, hablando de Pep Guardiola, antes de ir a la selección mexicana, ya tenemos su reemplazo, otro más que fue su alumno, Enzo Maresca, va a ser el nuevo DT del Man City. También fue, al igual que Luis Enrique, al igual que Mike, ahora otro que tiene el mismo forma de ver, Enzo Maresca, nuevo DT para el Man City, señoras y señores. ¿Qué le parece, don Cheto?
1: Otro ya en Maresca, el que va a sacar
2: ya,
1: el...
2: Ya, hoy en la mañana se filtró el nombre allá en las Europas, y es casi un hecho que Edson estará el nuevo DT, y pues tiene toda la escuela, toda la sapiencia de Pep Guardiola, así de que ahí está, señores. Vamos ahora sí, don Cheto, que hoy a las 7 de la noche, hoy Estadio Cuauhtémoc de Puebla, en el Angelópolis, México, se medirá a la selección. Pues les voy a decir la neta, no quiero bajar el avión, pero el 11 que salga hoy no va a ser el 11 que tenga gana, porque muchos de gana están todavía jugando en Europa, así de que no les quiero bajar el avión, pero ahí está. México gana, posible no alineación. Don Cheto, si usted quiere decir un disclaimer, dígalo ahorita.
1: La alineación que va a dar el Tito, 80% no va a ser la que va a ser
3: la oficial.
1: La oficial.
2: Gracias, bebé, tú también ayudando a la gente. Ahora ya hasta la Giselle también me da, pero no hay problema. Ahí le va la alineación, don Cheto. En la portería, Tala Rangel. Defensa, Jorge Sánchez, Israel Reyes, Alejandro Gómez y Jesús Gallardo. En la media cancha, estaría Edson, el Machín Álvarez, Brian Gutiérrez y Gil Mora. Y en la delantera, Alexis Vega, el Piojo Alvarado y la Hormiga González. ¿Qué le parece la alineación?
1: Está bien, me gusta.
2: A mí también me gustó, la verdad. A mí también me gustó la alineación, está muy bien. Digo, no sé qué piensa el chino, pero pues si Gil Mora está al 100 junto con Ryan, le va a dar muchísima velocidad a la media cancha y mucha paciencia y tiempo al Machín para poder mover los hilos del partido. Ojalá que el Machín entienda, aproveche a estos dos muchachitos y él se vea bien, porque ellos le van a abrir el juego y le van a quitar las marcas, don Cheto, es la verdad.
1: A ver qué tal, Tito Padilla. ¿A qué hora tengo que estar yo pendiente?
2: Acuérdese que es viernes, no voy a estar con que mañana arranca. No, 7 de la noche. Lo quiero ahí.
1: ¿A qué horas?
2: Lo quiero ahí, don Cheto.
4: 7.
2: 7 de la noche, tiempo de Los Ángeles.
1: Ok, está bien, pues sí lo voy a ver.
2: ¿Otra vez? 7.

0: Mañana no trabaja, don Cheto. Tranquilo.
1: No te enojes, pues, vale. Sí lo voy a ver. Sí voy a estar ahí al pendiente y de pe a pa.
0: Imagínese, le voy a decir, imagínese una bolsa de churritos de estrellita con salsa valentina.
1: Ah, cállate.
0: Ah, no, aquí no venden premios, ¿eh? Aquí no venden premios de o caballitos de medio litro de sabroso refresco. No, de esos no. Bueno, no, agárrala. Lo que usted quiera, mire ahí, se aplasta. Y de esos chicharroncitos de estrellita con salsa valentina y mire, papá, toda.
1: Está bien, Tito, vamos a estar muy al pendiente de todo eso. ¿Algo más con lo que quiera cerrar rápidamente, Gapito?
0: Vamos a cerrar que el día de ayer, nuevamente, los Knicks no van a dejar a los Cavaliers respirar. 109-93 ganan los Knicks. El segundo partido se ponen 2 juegos para Knicks y 0 para Cavaliers el día de hoy, señores y señores. 5:30 de la tarde, 5:30 de la tarde. Vamos a ver quién se despega, van un partido por bando, el Thunder de Oklahoma contra las Espuelas de San Antonio. Partidazos están dando en estas finales de conferencia. Mis respetos para los 4 equipos. Qué bien se está dando con todo. 5:30 de la tarde, el tercer partido entre el Thunder y las Espuelas de San Antonio. Que tengan un excelentísimo deportivo fin de semana. Síganme en mis redes sociales, Tito Padilla 74. Todo junto en espacio, Tito Padilla Deportes en Facebook, Instagram, también en Twitter. Bastante información deportiva. Yo me voy, me borro, me desaparezco. ¿Quién dijo? ¡Poga! 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
1: Regresamos con los espectáculos con el Mono Miguel esta mañana. 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
1: Señor, muy alegre de estar aquí con ustedes compartiendo micrófono. Ya sabe que para mí, como se lo reitero, es un privilegio estar aquí.
2: Privilegio.
3: ¿Qué, bebé?
1: ¿Un privilegio?
3: Sí.
2: Privilegio.
1: Estar aquí con ustedes el día de hoy.
2: Qué bueno, Miguel. Qué lindo. Para nosotros es un gusto tenerte aquí. Nos hace muy feliz tu presencia.
1: Ay, señor, muchas gracias, señor. Oigan, señores, pues comenzamos con la nota de que Cristian Odol pues volvió a dar mucho de qué hablar, porque sacó esta nueva canción, Intro Pal Cora, pues este tema que forma parte de su nuevo material, y que pues rápidamente, pues, ¿eh? Que rápidamente. Es que como le dije rápidamente, era para darle.
3: Algo, Ferrari, dile, venga, te explica.
2: Se ría la Ferrari, la Aquarius.
4: Sí, ya.
2: Ay,
1: es que ellos sabían que allí era donde ellas se rían, era parte del chiste.
2: ¿Qué?
1: Donde rápidamente encendió las redes sociales. Pues la canción tiene un tonito muy personal donde realmente él se desahogó, donde habla de su carrera, de las críticas que ha recibido y los problemas pues que ha tenido en el medio. Pero pues obviamente la gente en las redes sociales empezó a criticar diciendo que esto nomás es una manera de él victimizarse y de no tomar pues responsabilidad de las cosas que ha hecho. Así que ya la gente como que lo está juzgando, como que le está diciendo, ¿sabes qué? Ya nomás te estás victimizando, nomás quieres acaparar atención negativa. Y pues la gente como que ya no se lo está comiendo al señor, porque ya ve que Cristian Nodal, aunque siempre ha estado en medio de los espectáculos o toda esta farándula, como que se le tiene cierto respeto, porque pues al fin de día su talento pues
2: Habla por él.
1: Sí. Y hoy que salió con esta canción, como que la gente le dejó un mal sabor de boca por eso mismo, como que ya llegó, vamos a decirlo en palabras sencillas, llegó llorando. Como que victimizándose, no sé, como que tirándole a otras personas, mandando indirectas, y ya como que a la gente no le está gustando eso porque está diciendo que él está cayendo justo en lo que no quiere estar, que es en la farándula.
2: Es que a veces los artistas llegan a amar lo que hacen y a odiar lo que les rodea.
1: ¿Cómo?
2: O sea, por ejemplo, yo amo lo que hago, pero odio lo que le rodea a todo esto.
1: Ah, todo.
3: O sea,
2: todo sí,
3: lo que viene.
2: Y eso. Sí. Imagínate un artista.
1: Sí.
2: Imagínate un artista. Eso sí está.
3: Cañón.
2: Amar lo que hacen y odiar lo que le rodea. Porque una persona famosa, pues básicamente lo que quiere es cantar y que se escuche, escucharse bien y que la raza tenga, sienta cosas con su obra. Pero obviamente que los paparazzi estén ahí, que agarren una nota y que estén mascándola y remascándola y rumiándola y dándola y malinterpretándola y hablando cosas nomás porque Dios les dio hocico.
1: Claro.
2: Esto debe ser muy cansado.
1: Pues a pesar de todas las críticas, también obviamente su fanaticada ahí estuvo respaldándolo, diciendo que al fin del día pues para eso es la música, para poder expresar lo que él está sintiendo. Recordemos que la música es un tipo de arte y el arte es para expresar, y la gente que lo apoya dice, déjenlo, pues para eso él tiene que hacer música, pues para expresar lo que él está sintiendo.
2: Y si dejamos al futbolista que juegue y al cantante que cante y al artista que y al actor que actúe, nada más,
1: esperemos que solo sea así, señor, porque realmente se ve que no está haciendo así. Señores, por otro lado, les cuento que Ricky Martin pues está, pues ahí estuvo viviendo momentos incómodos, porque le cuento que durante su arranque de gira en Europa, en Montenegro, pues resulta que mientras estaba en concierto, alguien aventó ¿cómo se llama? Gas
3: lacrimógeno,
1: señor, hacia el escenario. Pues en cuanto aventaron este gas, obviamente empezó la gente a correr, hubo un caos, la gente empezó a tratar de salir de la zona, porque recordemos que este tipo de gas no te tiene que pegar, sino más directamente para que pueda afectarte. Te causa irritación en los ojos, te causa dolor en los pulmones.
2: Sí.
1: Tos.
2: La quemazón en los ojos, la nariz.
1: Muchas de las personas ahí presentes tuvieron que recibir atención médica por el hecho de que pues a las personas que sí les afectó directamente tuvieron que salir del concierto. Pero a pesar de toda la escena, Ricky Martin se retiró del escenario mientras estaban controlando ahí la situación y regresó justo a entregar el concierto que él había prometido. Mucha de la gente como que no está contenta, señor.
3: ¿Por?
1: Porque dicen que como que no cuidó a su gente. Como que el gas no es cualquier cosita ligerita, nomás como para regresar de nuevo a estar en la escena, porque no es como que ya se quita en 3 segundos. A pesar de que a lo mejor haya bajado un poquito los olores y el impacto, todavía sigue presente. Cuando te cae en la ropa, te llega a durar semanas, incluso después de que la lavas, y la gente como que no estuvo muy contenta de que dijo, ¿sabes qué?

0: por no cancelar el concierto y a tal vez no dejar de este ahí el dinero, pues como que la gente dijo que nomás se quiso aprovechar de las personas, de sus fanáticas.
1: Una vez yo vi a cómo esprayaban un vato.
0: ¿En dónde?
1: Es que se van a reír si les platico. Era cuando yo hacía con Gales, cuando yo iba a jalar a los nightclubs a cantar.
0: ¿A poco usted llegó a cantar?
1: Sí, sí, sí.
0: ¿Cómo?
1: Pues iba a hacer mi showcito de 40 minutos a los nightclubs.
0: Ah, y si regresamos.
1: Estaba esperando ya afuera y por la puerta de atrás que sacan un cholo, hay un vato ahí que andaba peleándose.
0: Ajá.
1: Y el vato se les puso bien bravísimo. Y ahorita va a venir con mi gaca 47.
2: Según él.
0: Hey.
1: Y el gordo ahí que así como que dijo, a mí no me estás amenazando, y que sale y que me avienta dos esprayados en la cara. Hombre, el cholo ya no andaba aquí, ya no llevaba qué hacer.
0: ¿Y usted estaba ahí cerca?
1: No, pues yo estaba dentro de la camioneta, pues a varios metros.
0: Es que es algo muy fuerte. Incluso todas las personas, estas personas que están en la academia de policía y todas las personas que se dedican a esto, ellos tienen que pasar por un entrenamiento donde a ellos mismos les avientan este gas para que ellos sientan el impacto que ellos pueden provocar al utilizar este recurso, porque en sí, obviamente no es lo mismo que una arma, pero sí puede llegar a afectar pues drásticamente a una persona. Así que ahí la situación con lo de Ricky Martin, señor.
1: Lo mejor que yo me fui.
0: ¿Eh?
1: Hice mi show, 40 minutos, fíjate.
0: A ver.
1: Yo, 40 minutos, me bajé. No te estés riendo, Giselle.
2: Es que
1: yo
2: ya.
1: Fui artista.
2: Es que me estoy tratando de imaginar todo. Y
1: oye, por cierto, te voy a decir una cosa.
0: A ver.
1: Y entonces salí y cuando nos íbamos para la casa, ya 1:00 a.m.
0: Ajá.
1: Que nos paramos en una gasolinera.
0: Sí.
1: Y ahí estaba el cholo.
0: ¡Ah!
1: Gasolinera, vato. ¿Quién sabe cómo llegaría ya pata el vato?
0: ¿Y no le ayudó?
1: 40 minutos después.
0: Es lo que le digo, señor. Por eso la gente le está criticando.
1: Una hora después, todavía está el vato ahí, así, echándose agua en la cara.
0: ¿Usted cree que esto se va?
1: Oye, por cierto, te va una.
0: ¿Qué?
1: Oye, Visiones. Esa era ChatGPT.
0: Pero
1: o la India Yuridia ya canta.
0: No, señores, es que la India
1: Yuridia azul cantando,
0: sí,
1: de
0: mariachi.
1: Era, sí.
0: Sí, es que mire, señor,
1: está bien.
0: La India Yuridia siempre una voz, incluso cuando estuvo aquí en Tengo Talento, ella una vez se puso a cantar en un backstage que tuvimos en un espacio digital. La mujer canta, señor, y aparte tiene un vozarrón de esas que yo creo que está desperdiciando. Pero, gracias a Dios, ya pues como que tuvo este conciertazo. Ahí medio mini concierto donde se la aventó.
1: Ahora, ella irá a hacer lo que... Porque entre los cómicos y los locutores...
0: Ajá. ¿No?
1: Somos artistas frustrados.
0: Sí, honestamente,
1: machín.
0: Sí. Machín.
1: Entre los cómicos. Cantantes. Y los cómicos y los locutores. Yo soy un artista frustrado. Y Zahid es un
0: actor
1: frustrado. Bueno, él va a decir que no, ¿verdad? Pero sí.
0: ¿Usted qué es?
1: Fue cantante frustrado.
2: Futbolista frustrado.
0: ¿Y usted?
1: Constructor frustrado.
0: ¿Constructor frustrado?
1: Stripper frustrado.
0: Stripper frustrado. ¿Qué más, señor?
1: ¿Qué más fuiste frustrado, chino?
3: Básicamente todo.
1: Todo frustrado. Actor frustrado.
3: Locutor.
1: O sea.
0: ¿Y la vivecita?
2: Yo no.
1: No, ella no es frustrada.
0: Sí,
1: no,
0: todos somos.
1: Sí, no. Ella estuvo en el Paradise del Monte.
0: Ah.
1: En el Spermin Reino del 110.
0: No, no.
1: Ella estuvo en el de Hollywood. Ella estuvo
2: en el de Floyd Mayweather en Las Vegas.
1: Lab de aquí de la Van Nuys. No, ella anduvo bien.
2: Y llegué al de Floyd Mayweather en Las Vegas.
1: Al
2: o
1: de
2: sea...
1: Floyd Mayweather en Las Vegas.
0: ¿El qué? ¿De qué?
1: Mesera.
0: Ajá. ¿A poco?
2: Sí, bebé.
1: Pero yo, o sea, la India Yuridia se quitó el traje.
0: El personaje.
1: Se puso cuerpazo, caraz, pelaza, trenzaza.
0: Sí.
1: Y se lanzó a cantar. Ahora pregunta,
0: es seria. Que
1: ella hace esto en sus shows o esa parte de otro show.
0: No, esa parte, señor, porque pues a veces cuando está diciendo sus historias ahí en cuestión de la cuando está en personaje, como que se avienta una cantadita de vez en cuando porque obviamente le gusta cantar, pero ya quitarse todo el personaje y aventarse todo esta cantada, pues como que la gente sí queda un poquito confundida, ¿sabe? Porque como que no le respetan el canto.
2: ¿En qué
1: pero
2: aspecto?
1: Pero al rato.
2: Como no se la creen todavía.
0: No se la creen, ajá, como que es difícil.
1: Es que sí dura uno en la digerirlo como, pero ya después dices tú, ok.
0: Sí, ahí está, me imagino que es lo difícil de ustedes, los comediantes. De nosotros los que somos artistas y cantantes, pues es un poquito más fácil que no lo crean.
1: ¡Ay, yo lo
0: pero para todos los
1: que somos artistas cantantes.
0: Señores, a regresar les cuento que Paulita Suárez habla de su accidente que tuvo ahí en León y sí, dice, pobrecita, no. Señor, dice que ya no le hagan bullying. Así que le está corriendo.
1: Quiero mandar

0: un saludo porque ya tienen bien muchos días mandándome mensajes y siempre se me olvidan los saludos para nuestra querida Bella.
1: Bella, te amamos.
0: Que nos pone ahí, nos pone en el radio, nos pone en la tele. Nuestra querida amiga Bella que anda ahorita cortando el pelo, cortando cabello. ¿En dónde está ella localizada, Chinel?
2: Enfado de Dios. ¿A poco ahorita está? No, ahorita no, está llevando.
0: Todos los días me manda mi mensajito y siempre, ahorita te manda el saludo y se me olvida, vale. Igual que mi amigo Daniel, mi amigo Dani, que también está siempre mandando mis saludos y comentarios, y digo, ahorita lo voy a leer y se me
3: y va se el
0: rollazazo. Y también mi compa Marcos de allá de Texas, siempre me está mandando cosas y también se me olvida mandarles. Pero entonces, para Bella, para mi compa Dani, para mi compa Marcos allá en Texas, un abrazo para los tres. Los quiero mucho.
3: Oiga, pero pregunta seria. ¿En serio el chino va con Bella?
2: Hoy voy a ir.
3: ¿Pero qué te hace?
0: ¿Qué chino vas a tener promoción o qué?
2: Sí, mañana voy. Por cierto, nos vemos mañana sábado con mis amigos de Toyota de West Covina.
3: ¿Pero qué te hace? Como que yo siempre lo veo igual.
0: Nomás le dice, chino, cierra los ojos y agáchate.
3: Y le echa agua.
0: No, nomás Bella le hace así con la boca.
3: Es que pues no tienes ni pelo.
0: Y luego recoge pelo del suelo y se la avienta aquí en los hombros a la tela, ¿eh? Y el chino, largo.
3: Sí. Y por eso llega acá contando que sí le corta.
0: No, la Bella ni prende la máquina, nomás la sella así era.
2: Miren, nos está yendo y es cumpleaños de su hija, ¿eh?
0: ¿Cómo Sofía, se llama la bebé?
2: Sofía.
1: Happy birthday, Sofía. Ahí está.
3: Pero señor, podemos regresar a lo importante que eran las notas, por rapidito. Pero,
0: saludos Bella y saludos a Sofía, las quiero.
3: Oiga señor, por rapidito, pues ya Paulita Suárez habló de su accidente que tuvo ahí en Guanajuato.
0: Qué naco chocar contra una cuca.
3: Ay, no, ya no diga señor. No,
0: vamos contigo.
3: No,
2: a
3: señor,
2: ver.
3: No.
2: A ver, vamos a seamos honestos.
3: No,
2: las cosas como son.
3: ¿Qué?
2: Chocar contra un camión de refrescos es narquísimo.
3: No, pero es que
0: como 10 horas de la noche.
3: No, pero
2: narquísimo.
3: No fue a propósito, señor.
0: No pues.
3: Ella dijo que pues perdió control completamente del vehículo y pues se estampó.
0: Es como si dije, Don Cheto, perde la vida. Chocó con un señor que vendía camotis. Hija de la.
3: No, señor, pero justo esto de lo que estamos hablando es lo que ella dice que en estos momentos no lo está agradeciendo porque ya dice que la dejen descansar un poquito del bullying porque se pone a llorar ahí pobre mi Paulita diciendo que le hacen chistes de que hoy no vamos a tomar café.
0: ¿Por?
3: Porque señor, porque en los funerales sirven café, señores, y toda la gente le deja en los comentarios, tampoco no van a servir café el día de hoy. Y no. Llega un punto donde Paulita dice, aunque me vean aquí de vez en cuando, jiji, jajaja, también tengo mis sentimientos y sí me duele. Y estoy muy agradecida con Dios que me haya dado una segunda oportunidad, porque ya sabemos que ya la han tenido castrada en esa cama de los hospitales varias veces. Recordemos la última vez que también se puso ahí en una pelea con el vato. Así que, señores, por favor, bájenle un poquito al bullying ahí a la Paulita.
2: Creo más importante, Luis R. Conríquez, ¿no? Que debe dinero, ¿no? Es que se bajaron audio.
3: Sí. A ver, cuéntatelo, chino, si tanto quieres.
0: Debe dinero.
2: Como 50,000, pues había un audio.
0: 50,000 bolas que Luis R. Conríquez los trae para ir a la Costco el compra.
3: Déjelo que se meta en un hoyo. A ver, dilo. Dilo, chino.
2: Más importante.
3: A ver si no te da miedo.
2: ¿Por qué miedo?
3: A ver, pues cuéntatelo.
2: No estoy diciendo por qué deben y a quién le deben, nomás oyen rumores.
3: Mono Miguel en las redes sociales, señores. Mono Miguel en las redes sociales, ya saben, los quiero mucho demasiado y estamos ahí en vivo en TikTok cada noche a las 8 de la noche.
2: Y recuerde, chocar contra un camión de refrescos es naco.
3: Córtate el pelo si tienes pelo.
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0: ¡Ya es viernes! ¡Vamos!
1: ¡Ya es viernes!
2: Lo sabe, ya es viernes y la Vane lo sabe. Muévelo, mi Vane. Muévelo, mi Vane. Así me gusta a mí. Ya es viernes, baby. Let's do it, boom, put your back and do it.
1: Eso, viernes. A disfrutar ese viernesito junto a sus amigos de siempre. Los Orgacizos.
2: Macizo, excelente viernes, oh yeah.
1: Andamos con las pilas bien puestas,
2: Y bien cargaditas, que le parecemos los Energy Runnings, ya está. Y bueno, ya sabe que traemos la mejor música, el mejor ambiente, el mejor cotorreo, los mejores boletos para los mejores bailes, así que truchas, capruchas, para su oportunidad de ganar, oh yeah.
3: Ay, el cholo causando revolú en las redes sociales. Pues visite nuestro facebook.com/100.3, la ley.
2: Un poco de humor para este viernesito, para que no se tomen la vida tan en serio, racita.
1: 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Por si fuera poco, queremos que nos deje saber quién va a ganar o quién quiere que gane. 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
2: Pero bueno, lo que te truje, chinche, canalito, vámonos con más ritmo y más sabor, con algo del chochocholo mix, a ritmo de cumbia.
3: Ajá, Aniceto Molina, que la ley.

0: Xaromex, a ritmo de cumbia. Y por cierto, saludito para María Ávila, María la Mujer Maravilla, para el papacito del Querétaro. Eso me gusta, Querétaro, que tú siempre estás de buen humor, papacito.
1: Para la mamacita de la Eslina Arriaga, para la Danita, para la Holly, que andan chambeando machín mortal y grueso, échenle ganas, morritas. Ahí para Mayeli Cepeda, para la paisana de Durango, tu paisana, carnal.
2: Ándele, para María Pérez Magaña, del mero Lerdo Durango. Para la prima Leticia Silva, que siempre nos escucha, gracias por su preferencia, Leti. Para Kenia López, ¿y para quién más solo?
1: Para el homie Cristiano Lauro García, échenle ganas, carnalito. Para Meño Gutiérrez, para Lupe Vélez, para Londra Dominga Rivera. ¿Vas a pelear, Londra?
0: Ay, un super ultra mega saludo para Carlos Escobar. Gracias por siempre acordarte de nosotros, Carlitos Escobar. Besitos.
2: Vámonos con más música.

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1: Ahí estamos para Zenón, para Graciela, para Norma Valderas, para el homie Carlos Valderas, Westcrack, que le ha quemado loco.
0: Quiero seguir escuchando el Cholo Mix aquí en la...

0: quiero aprovechar para mandarle un saludito a mi amigo Maribel de Adelompoc, para el osito peludo también, que anda trabajando arduamente. Besitos, mi osito peludo, love you long time.
1: Y al rato en el Facebook, recuerda que tenemos
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Cabina que manda 100.3 La Ley, música guapachosa. Por acá nos pidieron algo de Julián Álvarez, algo movidón, pues aquí le va esto, que se llama El Toro Viejo, y lo escucha aquí en 100.3 La Ley, oye.

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0: se toca en vivo, ahora toca en vivo.
1: No, pues quién la va a tocar en vivo, pues yo la voy a tocar, compadre.
2: Probando, sí, probando, probando.
0: Y ya.

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0: Cuando yo era niño, jugaba con puras corcholatas. Luego las eché en una bolsa y las enterré. Y ahora las acabo de sacar para hacerte esta cumbia.
1: Eso, la cumbia, las corcholatas. Ahí para toda mi gente chilanga, los de allá de Morelos, que están en sintonía, los de Puebla también. Gracias por escuchar. Y bueno, hoy vamos a platicar un poquito sobre una persona famosa que le hacen llamar, o se hace llamar, Lady Gaga. ¿Has escuchado de ella? Es una compositora, una cantante, una extrovertida mujer. Y bueno, ¿sabía usted que Lady Gaga iba en una escuela católica? Sus compañeros eran Paris Hilton y Nicky Hilton. Hace algunos ayeres. ¿Y cómo fue a dar a donde está ahorita?

Y recuerde, la hora pesada a las 5 de la tarde, no se la pierda, sus corridos y canciones favoritas de 5 a 6 de la tardecita. Vámonos con más música, música de calidad, algo de los alameños de la sierra. Perfecta. Y bueno, ahorita en breve tenemos invitados especiales aquí en cabina, así que no se despegue. Sigue en sintonía la mejor estación que le trae música de calidad, es 100.3 La Ley.

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0: ay, ay, alguien te va a hacer llorar cuando te sobe. Ay, bueno, no entiendo por qué algunos mexicanitos se lastiman una cosa, se lastiman las rodillas, se lastiman el brazo y van a que se lo soben. O sea, están lastimados. Ay, en serio.
1: Mira, te voy a decir una cosa. Es, por ejemplo, un futbolista se lastima la rodilla y va y se la operan. Duran un ratito para hacer sus ejercicios, pero tiene que volver a usar el músculo o el hueso o el tendón. Y por esa razón, muchos mexicanos van ahí con el conejo, van con la sobandera, van con alguien, con aquello. Pues para que, si es que un huesito se zafó, se lo vuelva a meter y para que se cure más rápido. Por eso es que lo soban.
0: Yo pensé que iban a que se lo lastimaran más para que tuvieran más días de descanso.
1: No. No empieces. Mejor vámonos con música del grupo Intocable y en breve tenemos entrevista especial aquí en cabina. No me le cambie. Invitación para nuestra gente que nos sigue en nuestra página de Facebook, facebook.com/100.3 La Ley. Y no te preocupes, nadie te va a hacer llorar. Y si lloras, aguántese como las machas. Mejórate, pólvora.

para caer para atrás. Eren Muñoz, algo viejito pero bonito. Y vámonos con algo más viejito pero bonito y en vivito. Un puño de tierra. 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Vamos directamente a su cuadrilla, su lugar de trabajo, con rica comida, cortesía de taquería La Coqueta. Ahí saludos para Doña Tere. Ahí para las cocineras, los cocineros, que siempre andan trabajando arduamente. 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

0: Si continuamos a través de la que manda 100.3, la ley siempre con nuestra comunidad. Y bueno, pues hoy tenemos invitados en cabina, un invitado especial, el Santo Niño de Atocha. Y bueno, se está celebrando un recorrido, una procesión y también misas, misa de bienvenida. Y hablando de bienvenida, pues le damos también la bienvenida al Padre Tomás, a nuestra amiga Elvia Hernández y al Padre Adrián Cabrera. Padre Tomás, ¿cómo le va?
1: Muy bien, ¿y usted?
0: Bastante bien, gracias por visita. Esta siempre es una grata visita. Cada año aquí los esperamos con el micrófono abierto, las puertas abiertas, para que invite a la comunidad aquí de la Costa Central.
1: Qué bueno que esto es el 19 año que estamos haciendo nuestra fiesta de Santo Niño de Atocha en la parroquia de Nuestra Señora de Guadalupe en Santa Paula. Pero este año estamos haciendo un grande cambio, porque después habíamos hablado con la arquidiócesis de Los Ángeles, era para convertir este evento y nuestra parroquia en un lugar de santuario de Santo Niño de Atocha por la arquidiócesis de Los Ángeles y los Estados Unidos. Ahora estamos ya reconocidos como lugar permanente de Santo Niño. Así está presente siempre Santo Niño ahorita en la parroquia. Y también por esto tenemos una nueva imagen que no es la imagen peregrina del santuario, es una imagen hecha por un artista de Tonalá, México, según los estilos antiguos mexicanos del 15-16 siglo, por una imagen de Santo Niño muy bonito, muy hermoso. Es más, esta tarde vamos a visitar el obispo de la región de Santa Bárbara para ser bendecido esta imagen. Y estamos esperando la, ¿cómo puedo decir?, el formal nombramiento de la parroquia como santuario. Y mañana que empezamos con una procesión de bienvenida y la misa de inauguración de nuestro lugar, invitamos a todos. Y Elvia puede dar más informaciones por los horarios y cosas.
0: Claro que sí. Adelante, Elvia, vamos a brindarle a nuestra gente los horarios para que los que puedan y tengan la oportunidad puedan acudir.
2: Sí, pues reafirmando un poco lo que está hablando nuestro padre, nuestro párroco, el padre Tomás, los invitamos a todos mañana a la procesión a las 12 del día en el Parque de las Piedras, aquí en Santa Paula, y caminaremos hacia la iglesia de Guadalupe, donde se celebrará la Santa Eucaristía a las 2 de la tarde. Continuaremos el domingo con todas las misas dominicales y el comienzo de novena, que será también el 23 al 31 de mayo, en donde también la clausura será una procesión a las 3 de la tarde de la iglesia al Parque de las Piedras, donde será la misa a las 4. ¿Sí? Esto cuenta con bastantes danzas que vienen a acompañar al Santo Niño de Atocha, y también pues tenemos al Padre Adrián, que nos viene a acompañar de México para este novenario aquí con el Padre Adrián.
0: Vamos a darle la bienvenida también al Padre Adrián Cabrera. ¿Cómo está? Bienvenido.
3: Gracias, muchas gracias por la invitación. Es un placer estar con todos ustedes. Saludos a todos los radioescuchas. Pues hacerles la cordial invitación, como ya decía hermana Elvia y Padre Tomás, a esta fiesta de la iglesia, esta fiesta donde el párroco y la comunidad se han esforzado por ofrecer un pedacito de México a toda la comunidad. Entonces, notamos, se ve una nostalgia evidente por nuestra tierra, pero pues ahí habrá un pedacito para ofrecerles a todos. La comunidad es una comunidad que abraza, que apapacha, y pues bueno, están preparándose para recibirlos a todos. Tendremos la Santa Misa, tendremos la oportunidad de presentar o de ofrecerles la confesión. Habrá por parte de los grupos venta de alimentos, venta de artículos religiosos y bueno, varias cosas, varias sorpresas para todos ustedes. Los esperamos a partir de mañana y pues los 9 días siguientes a todos ustedes.
0: Y una pregunta a nuestro padre Adrián, ¿de qué parte de México viene?
3: Soy de Monterrey.
0: De Monterrey, eso es todo. ¿Y es aficionado al fútbol o no?
3: No tanto, pero si le tuviera que ir a algún partido, le iría a Monterrey.
0: Eso es todo, a los Rayados, muy bien. Perfecto, bueno, pues bienvenido, bienvenido. Gracias. Sea. Y nuevamente, padre Tomás, pues invite a nuestra gente de aquí de Santa María que haga...

0: Un pequeño manejo para que puedan acudir a este esta cita tan importante.
1: Es bien importante y aseguro que Santo Niño está esperando cada uno de ustedes con sus brazos abiertos para celebrar con nosotros esta conversión de la parroquia al santuario. Esperamos esta invito o nombramiento formal. Es más, nuestro evento, como todos que han ya experimentado en los años pasados, es siempre un evento bien hecho por la cultura mexicana. Hacemos en una manera diferente que muchos, sea con la comida, con la música, con la liturgia, con las procesiones, con la misa. Queremos invitar todos también a encontrar Santo Niño por sus necesidades, que está disponible por todos. Está un lugar que invito a todos a llegar, y como párroco Padre Tomás busca encontrarme, que puedo saludar a cada uno de ustedes.
0: Perfecto. Bueno, pues ahí está la invitación, empezando mañana sábado hasta el domingo 31 de mayo. La dirección de Santa Paula, ¿cuál es?
2: Tenemos también un número de teléfono donde es más fácil que se comuniquen, es 805-525-3716, es el número de la parroquia, y dirección en la parroquia es 427 Norte, calle Oak, en Santa Paula, California. La iglesia Nuestra Señora de Guadalupe, que es la única que hay en Santa Paula.
0: Así es, y también ahí el parque de las piedras en el
2: 431 en la calle 13.
0: Calle 13, perfecto. Ahí vamos a poner todos los detalles también ahí en nuestras redes sociales, por si va manejando, está trabajando y se perdió algún detalle, ahí para que nos visite nuestra página, para que vea ahí la información de la visita del Santo Niño de Atocha. Y pues agradeciéndole que nos visiten una vez más, ya casi 20 años, ya celebramos sí, que 19 años, ¿verdad?
1: ¿Verdad?
0: Entonces, pues ahora traen esta visita permanente aquí en la Costa Central, que es lo importante. Así que bueno, muchas gracias. ¿Alguna última palabra para nuestra gente?
1: Sí, solo por la imagen nueva de Santo Niño. No es la imagen peregrina del Santuario de Plateros, porque estamos haciendo algo totalmente nuevo por los Estados Unidos y la arquidiócesis. Tenemos una nueva imagen aprovechada por la arquidiócesis, y estamos para continuar ahí en esta manera, invitando a la gente de los Estados Unidos y California para venir a nuestra parroquia, que Santo Niño está bien cerca. Siempre.
0: Perfecto. Así pueden visitar durante todo el año y pues no esperar hasta cierto mes del año, sino que todo el año pueden ir a visitar allí en Santa Paula, ¿verdad?
1: Verdad.
0: Muy bien. Padre Adrián, pues bienvenido sea la Costa Central. ¿Unas últimas palabras?
3: Gracias, pues los esperamos a todos muy contentos y bueno, pues Dios cuide de ustedes y encomendarnos siempre a Él.
0: Muchas gracias. Bueno, pues vamos a continuar con más. Vamos a poner la información ahí en nuestras redes sociales. Nuevamente, gracias Elvia, gracias Padre Tomás. Gracias, Padre Adrián. Y pues ahí los esperamos. La información la encuentra en nuestras redes sociales de 100.3. Dale, hasta pronto.
4: Hasta pronto, gracias.
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1: Ah, bueno, Recio. Entrando en la hora de los tequilazos. Quiero una rola, pídale con gusto y le complacemos al 805-349-9715. Vamos a ver quién está por acá en la línea telefónica y si quiere echar un tequilazo, la ley, bueno.
2: Hola, buenas tardes, chiquillos.
3: Ay, hola, chiquilla, ¿cómo estás?
2: Aquí escuchando.

0: mi trabajo.
1: Oh, Isa, ¿qué canción quieres, mamacita?
0: Quiero la de La Hierba Se Movía para mi marranito, para la puerca.
2: Órale, oye, ya van en serio las cosas, ¿eh?
0: Ya, me trae ahí tú cacheteando la banqueta.
2: Ándele, mi chaparrita, ¿no? Pues ahí están sus saluditos para la puerquita. Y a ver, ¿qué le quieres decir a la condenada puerca?
0: Quiero decirle que ahí tengo su maicito para él solito.
2: ¡Ay, ay, ay! Ya está, mi chaparrita. Ahorita le ponemos su rola y ahora sí que se muevan bien ricas las hierbas. Dígame cuál es la que manda. Ya el lompo, ¿quién? ¡Maryland!
0: 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Aquí con todos ustedes, chiquillos.

Sorry. Yo dije, este rol no dice nada de la hierba. Aquí le va su rolita. Complaciéndole, Tarde, pero sin sueño. Es que es viernes, pues, entiendan. Ya andamos bien. Más para allá que para acá. A disfrutar la mejor música. A la hora de los tequilazos aquí en La Ley.

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0: 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Y vámonos rápidamente a la línea telefónica 805-349-9715. A ver, ¿qué va por acá? Ya las 2:36. ¡Dale, bueno!
1: ¿Que me
0: puede
1: convencer con la canción?
2: ¡Seguro, canalito! A ver, ¿qué rola quiere?
1: El yogur.
2: Ahorita lo complacemos, mi homie.
1: De vos llamando.
2: Ahorita vale, con pues, todo compa, gusto.
1: Gracias.
2: Espéreme, pues vamos a brindar con un tequilazo, se agüita.
1: No, ándale,
2: ahí vamos, ahí le va despacito.
1: Y órale, gracias, viejón.
0: ¡Salud, compadre!
1: ¡Salud! Gracias.
2: ¿Cuál es la que te complace, vato loco?
1: Ándale, gracias.
2: ¿Cuál es la estación que escuchas?
1: No, ya sabe.
2: Estoy andando emocionado. ¿Que cuál es la estación que escuchas, pues?
1: El yogur.
2: Ok. ¿Cuál station you listen to?
1: La Ley.
2: Ah, no, que no. Es bilingüe el vato.

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0: for another tequila. Tequilazo right now is the hora to call the number, carnal.
1: Este nombre, el alcohol te cambia, te hace gringo. Vamos a la línea telefónica 805-349-9715. Alguien por acá y se quiere echar un rico y suculento tequilazo. 2:44, la ley, bueno.
2: Acá Rubén, allá, ¿quién?
0: Acá su home Cholo Manolo para servirle a usted, mi canalito. ¿Y qué rollo? Salud para quién ese.
2: Aquí para todos los chapulineros de la cuadrilla 47 de Maestro.
3: Ay, ¿por qué son los chapulineros? ¿Por qué les llaman así, papacito?
2: Somos puro de Oaxaca, acá.
0: ¿Qué tal? ¿Qué rola quieren escuchar?
2: ¿Qué se pasa? Era buena por ahí.
1: ¿Una movida?
2: Primero.
0: ¡Órale, carnal! Y ahí le va su tequilazo. Vamos a brindar para arriba, abajo, para centro y para adentro. ¡Salud!
1: ¡Salud! ¡Salud! ¡Compare los chapulineros de Oaxaca! ¿Qué estación escuchan?
2: 100.3 La Ley.

0: aniversario.
1: Sorry, pensé que estaba movida, pero mejor esta, canalito. Grupo Cañaveral, La Joaquina, Echarme al Olvido. Quiero una rola piola y con gusto le complacemos irte en breve su informe deportivo, no se lo voy a perder. Lo que está pasando en el mundo del fútbol, el básquetbol, el béisbol, todo eso y más aquí en La Que Manda 100.3. Lale, let's do it.

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0: Bueno, Recio, ahí está, thank you. Ya nos arregló el micrófono el ingeniero por acá, el compa Brett. Thank you very much, Brett. Hey, bueno, familia, vámonos rápidamente con su informe deportivo. Así es, nos vamos a ir rápidamente con los resultados del fútbol mexicano. Ya estamos en las finales. Ya, híjole, y qué final, qué manera de empezar esta final el día de ayer. Nos hicieron daño, un partido un poco lento, pero obviamente fueron muy cautelosos ambos equipos. Cruz Azul, Pumas 0-0, que significa que ahora sí van a tener que dar todo por el todo este domingo a las 6:00 p.m. Pumas contra Cruz Azul en el partido de vuelta, y pues el que meta gol, el que meta más goles y el que no se deje meter, pues va a ser el próximo campeonato de la Liga Mexicana. Así que felicidades a esos dos equipos y que gane el mejor. Por su parte, en la NBA también estamos en los playoffs, en lo que son las rondas de la conferencia, los finales de conferencia. Y bueno, el día de, vamos a ver, el día de ayer, los Knicks vencen a los Cavaliers 109-93 y lideran 2-0 ante los Cavaliers, así que a ponerse las pilas mañana, que se vuelven a encontrar para el partido número 3, los Knicks contra los Cavaliers. El miércoles, Oklahoma City empata 122-113 con los Spurs de San Antonio, y hoy se medirán en el tercer partido de la serie a las 5:30 p.m. Nuevamente se enfrentan para el partido número 4 el domingo a las 5, y el lunes, día memorial, Knicks contra Cavaliers a las 5:00 p.m. para el partido número 4. Híjole, imagínense que este fin de semana los Knicks barran a los Cavaliers. Hemos visto que va varios equipos, incluyendo pues el que les ganó ahí a mis queridos Lakers, que son los Oklahoma City Thunder, los barrieron 4-0. Así que todo puede suceder en el mundo del deporte. Muy bien, y nos vamos rápidamente al béisbol. El día de hoy los Astros vencen 4-2 en la final a los Cubs de Chicago. Por su parte, de las 3:40 en solo minutos, Guardianes contra los Phillies, más al rato Rays contra Yankees, Piratas contra los Blue Jays a las 4, los Mets contra los Marlins a las 4:10, Twins contra Medias Rojas a las 4:10 también. Hoy a las 4, Tigres contra Orioles, Nacionales contra los Bravos, Marineros contra los Royals, Dodgers contra los Cerveceros a las 6:00 p.m. Rangers contra Angels, Rockies contra Diamantes, Atléticos contra Padres, y finalizamos a las 7:15 con los White Sox, que se enfrentan a los Gigantes. Que gane el mejor, y bueno, para mis queridos Dodgers hay que seguir echándole muchísimas ganas, porque pues andan para arriba y para abajo, para arriba y para abajo, haciendo récords y demás. Tuvieron la dicha de ganarle a los Padres de San Diego el miércoles, pero bueno, queremos ver más victorias de los campeones del béisbol. Esa fue su información deportiva en esta hora de la tardecita, familia. Nos despedimos. Feliz fin de semana. 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